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0: 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Esta es la hora.
1: En Carnaval FM son las 0 horas con un minuto.
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0: Sacamos el ron, compadre. No, ¿qué le vamos a hacer?
1: Le champán y le mujeron eso.
2: Oye, pero hagamos una vaca, pues, cabrón.
3: Claro, claro, claro, para que vamos a la OTI.
1: ¿Qué quiso OTI?
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0: 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Esta es la hora.
1: En su Radio Carnaval son las 6 de la mañana con un minuto.
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así estamos todos. Muy buenos días. Hola, hola, hola, hola, hola, ¿qué tal? Muy buenos días, señoras y señores, amigos, amigas. Bienvenidos, bienvenidas. Mi querido amigo, mi querida amiga, ¿cómo le va? Muy, muy, muy buenos días. Buenos días, buenos días, buenos días. ¿Cómo le va, mi querido amigo? ¿Cómo le va, amiga? ¿Cómo amaneció? ¿Cómo estuvo ese fin de semana? Acá estamos, señoras y señores, damas y caballeros. Comienza una nueva semanita acá en su radio Carnaval. ¡Y échale, pariente! ¿Cómo estuvo ese fin de semana, compa? Muy buenos días, Chile. Muy buenos días, Chile. Acá ya estamos, acá ya está su radio Carnaval. Iniciando una nueva mañanita, iniciando una nueva semana. Última semana que vamos a estar por acá. Última semana que le queda de vacaciones a José Enrique. Así que la vamos a aprovechar. La vamos a aprovechar con todo, compadrito. Con todo, con todo. Esta semanita maravillosa. Felices, contentos de acompañarles. Felices, contentos de estar acá nuevamente iniciando esta semanita. Lunes 7 de septiembre. Cambiaron la hora, compa. Regina está de onomástico el día de hoy. Saludos para todas nuestras amigas que llevan por nombre Regina en el día de su santo, el día de su onomástico. Que lo pasen bien, que lo pasen bonito, lindo día. ¡Qué lindo día! ¿Cómo está Regina? ¿Cómo está Regina? Muy buenos días. Vamos a comenzar de inmediato nomás. Vamos a comenzar de inmediato nomás, compadrito. Tenemos publicación en el Instagram y también en el Facebook. Ahí está la fotografía, compa, de la publicación del día de hoy. Tenemos pregunta carnavalera hoy día, ¿o no? Mira, mira, mira. Tenemos pregunta carnavalera el día de hoy. Ponga mucha atención para que vaya respondiendo la pregunta carnavalera del día de hoy. Atención, atención, atención. ¿Cómo dice la pregunta carnavalera para hoy día? ¿Cuál es el sabor chileno que para ti anuncia oficialmente que llegó septiembre? ¿Cuál es el sabor chileno que para ti anuncia que oficialmente llegó septiembre, mi querido amigo, mi querida amiga? Responda la pregunta carnavalera ahí en el Instagram, en el Facebook, en el WhatsApp. Ahí estamos en las redes sociales, compadrito, poniéndole bueno, esperándole a usted, esperándole a usted que pase por ahí por las redes sociales, ¿vale? De aquí y hasta las 8 de la mañana para Antofagasta, San Felipe, Los Andes y Viña del Mar, Valparaíso. Y hasta las 9 para el resto de las señales. Estamos en vivo, señoras y señores, poniéndole bueno, poniéndole el hombro en esta mañanita maravillosa de su radio Carnaval. ¡Muy buenos días, Chile! Iniciamos esta semanita con todo, con todo, con todo. Acá está la Cote Quintanilla junto a Rodrigo Tapari. Pase por el WhatsAppito, vaya a dejar sus buenos días. Vaya a dejar su saludito de buenos días ahí en el WhatsApp. Pase por las redes sociales, por el Facebook, por el Instagram. Responda la pregunta carnavalera de hoy. ¿Cuál es el sabor chileno que para ti anuncia que oficialmente empezó septiembre? ¡Ay, vida! Despertar por la mañana.

Ahí estaba Luke Raco, padrito. Ahí está mi querido Jordan. Mañanita del lunes. Vamos a ir a revisar. Vamos a ir a revisar el reporte de meteorología. El pronóstico de la Dirección Meteorológica de Chile para el día.

0: reporte de la Dirección Meteorológica de Chile para el día de hoy, las distintas señales.
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0: Ocha, uno quiere amanecer el día lunes contento, cantando, compadrito, y no lo dejan aún. No lo dejan expresarse ahora. A ver, ¿qué si viene para Antofagasta esta jornada? 21 grados, temperatura máxima para el día de hoy con cielos despejados en Antofagasta. Calama, 24 grados, cielos despejados. 21 grados para Tocopilla, San Pedro, 25 grados. Para nuestros amigos de Ovalle, con Barbalá, Montepatria. ¿Qué se nos viene, compa? 20 grados para Ovalle, 22 grados en Conbarbalá, Montepatria, Canela, El Palqui, 22 grados. En La Ligua, Petorca, Cabildo, Chincolco, 18 grados la máxima con nubosidad parcial para esta jornada del lunes. Papudo, Zapallar, 15 grados la máxima para el día de hoy. San Felipe, Los Andes, Valle de Aconcagua, a sacar las pilsen, 25 grados. A destaparla nomás, 25 grados se vienen para el día de hoy. El lunes nomás, poco, pa. Amigo, el lunes nomás. San Felipe, Los Andes, 25 grados. Calera, Quillota, San Pedro, Nogales, El Melón, 17 grados. Cielos despejados para esta jornada del lunes. Súper, súper lunes. Viña del Mar y el Gran Valparaíso para esta jornada, 15 grados. Cielos despejados, variando a nubosidad parcial durante la tarde. Villa Alemana, Quilpué, 17 grados. Villa Alemana, Quilpué, 17 grados. Casablanca, 16 grados. Nos vamos al litoral, Algarrobo.

Algarrobo, San Antonio. ¿Qué tenemos por allá? 14 grados, Cartagena. 14 grados para esta jornada. Fantástico, va a estar rica la temperatura. Si nos pasamos a tirar un piquero.

0: Mi compadre cochiguano, muy buenos días. Hola.
1: Hola. Muy buenos días, Germancito.
0: Bueno, mi rey.
1: Conmigo, cochiguano, saludos muy afectuosamente, compadre. Deseándome un excelente comienzo de semana.
0: Para, compa.
1: Hoy día, ¿cuánto estamos? A 7.
0: Santa Regina.
1: Saludos grandes, cariñosos a todas las Reginas Carnavaleras.
0: Exactamente.
1: Saludos grandes a la locución mayor y menor de Gran Valparaíso, Viña del Mar.
0: Ya.
1: A toda la familia Carnaval y a todos los que están en sintonía.
0: Eso.
1: Desde aquí de Gómez Carrete, Viña del Mar, Ciudad Satélite y aquí de la Quinta Región, se despide Cochiguas.
0: Cochiguas. Le mando un abrazo, compadrito. Cuídese mucho. Lindo día, mi querido Cochiguas. ¿Cómo están, compa? Buen día. Buenos días, Germán, que tenga excelente semana. Mi querida Martita, le hice una paya para usted, a ver. No hice una paya la Martita, compa, y la podemos escuchar o no, a ver.
2: Brindo por el vino, brindo por la cerveza Corona, brindo por Germán, que es re buena persona.
0: ¡Bájale! Buena Martita, muchas gracias. Le mando un beso, un abrazo, que tenga lindo día, lindo lunes. Arriba, Chile. Y ya el lunes comienza esta semanita. Buenos días, amiguito Germán, muchas bendiciones y buenas vibras en sintonía por acá. DJ J. DJ J. Buenos días, compa, lindo día, lunes. Arriba. Con todo el ánimo, toda la energía. Póngale. ¿Cómo dice? A levantarse. Arriba, compadrito. Ya es lunes.
3: Que ponen la trompeta ahí para que ya todo el mundo arriba, levantarse, ya.
4: Ahora sí, oye. Ya, ahora sí.
3: Eso.

0: pasó eso, así que se levantaron, ¿no? Se levantaron ya.
1: Esta es la hora.
2: En su radio Carnaval son las 6 de la mañana con 32 minutos.
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las palmas arriba, las palmas. ¿Quién anda por ahí a través de las redes sociales? ¿Quién habla en el WhatsApp, en el Facebook, en el Instagram? A ver, ¿qué dice por acá? Anda, que estáis brutos.

Lindo día lunes junto a Radio Carnaval. Abrazo, Sonia la única, con cariño la Sonia. Dice, las empanadas son mi sabor. Rico, rico, rico, rico. La empanadita.

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Mi querida Eugenia González, buenos días, mi amigo. Que tenga un excelente inicio de semana y cargado de bendiciones. Igualmente, mi amiga, que tenga lindo día. ¡Qué lindo día! No cambiaron la hora, compa. ¿Le afecta a usted el cambio de hora o no? Me va a faltar el que llegue atrasado a la pega y le eche la culpa al cambio de hora. A ver, ¿hay alguien por ahí que le haya afectado el cambio de hora y que le va a afectar en la llegada a la pega hoy día? Como para que le avisemos al tiro al jefe de que no lo espere temprano. Avisémosle por la radio: jefe, me cambiaron la hora, voy atrasado.

0: ¿Quién se quedó dormido hoy día?
1: Esa guacha tiene swing y swag. Así me gustan de bacana.
0: ¿Hay alguien que necesite de nuestra justificación hoy día para el jefe o no? Nosotros le apañamos, compadre. Somos sus amigos de la radio.

0: chiflale, chiflale, chiflale. Super día lunes acá en su radio, regalona su radio carnaval. Responda a la pregunta carnavalera del día de hoy. ¿Qué sabor le anuncia a usted que oficialmente llegó septiembre? Hola.
1: Muy buenos días, Germancito.
0: Buen día, corazón.
1: Espero que esté muy bien.
0: Igualmente.
1: Que tenga un lindo día y una linda semana.
0: Muchas gracias.
1: Sí, a mí me cae el cambio de hora. Eatrón.
0: Oh, veo, ¿no? Veo, va a llegar atrasado. Vaya, oye. Tú ocupa el cambio de hora. ¿Para qué hacen eso? Porque lo desordenan a uno. Yo anoche no dormí, por culpa. No dormí porque dije yo me quedo dormido. Hay una apuesta por ahí, creo, volando. Entonces no puedo. Patricia Seco, buenos días, Germán. Que tengas un lindo.

Buenos días, Germán. Que tengas un excelente día junto a todos los carnavaleros. Mil abrazos de parte de las chicas superpoderosas. ¿Cómo están? ¿Cómo están las chicas superpoderosas? A full. Saludos a Carlitos, a Williams, a David. Oye, el amigo David no hizo un tema. ¿Lo podemos escuchar o no? Anda por ahí el amigo Davis. ¿Se levantó el amigo Davis o no? Arriba, arriba, arriba, arriba, arriba, arriba, arriba, arriba. Responda la pregunta carnavalera del día de hoy. ¡Brígido! Día lunes. ¡Brígido el lunes, compa! Responda la pregunta carnavalera del día de hoy.

0: ¿Cuál es ese sabor chileno que para ti anuncia oficialmente que llegó septiembre? Puede ser de alguna comida, puede ser de algún brebaje, de lo que sea, compadre. De lo que sea, de lo que sea. Siempre con respeto, sí.
1: Pasa la chela.
0: Pase por nuestro WhatsApp, más 569-7288-6470. Ahí está el WhatsAppito regalón de su radio Carnaval. Super día lunes, iniciando la semanita. Irmita Vargas, buenos días Germán, que tengas un excelente día, se cuida mucho. Muchas gracias mi querida Irmita, buen día para usted. Luchito Salvador, buen día Germán, bella semana desde Quillota rumbo a San Antonio. Que tenga buena ruta, compa, buena ruta. Que le vaya bien, que le vaya bien, que le vaya bien.

Titulares de la prensa nacional e internacional a esta hora de la mañanita. Nos separan ya 4 minutos de las 7 de la mañana. Arriba, arriba, arriba, arriba, arriba. Aquí ya comenzó el lunes, compa. Ya comenzó una nueva semanita con todo, con todo, con todo acá en la carnaval. Ya estamos acá. Radio Carnaval en el aire, como dice mi compa José Enrique. Ah, que el otro día me dijeron: oiga, Germán, ¿por qué usted le dice José Enríquez al Meche si se llama José Hidalgo? No, yo no le digo José Enríquez, él se llama José Enrique Hidalgo. José Enrique, ¿ya? Sí, porque José Enrique. Es como Joaquín Ignacio. Mi compadre José Enrique, le mando un abrazo. Durmiendo de estar acá. Titulares de la prensa. Vaya al WhatsApp. +569 7288 6470. +569 7288 6470. Va camino a la peguita, se está levantando, está tomando desayuno. Cuéntenos, reporte dónde está escuchando la carnaval. Inicia este día lunes con la carnaval. Poniéndole. Titulares de la prensa. Reportan incendio en hotel de Ñuble. Huéspedes y trabajadores fueron evacuados. Informaciones de carácter nacional. Colo Colo empató 0-0 con Huachipato, interrumpiendo su racha de triunfo. Camilo Escalona fue sepultado en la Florida tras homenajes en el Congreso. Carabineros detuvo a 3 sujetos que intentaron robar un vehículo en el norte de Iquique. Bocinha envía mensaje de apoyo tras fatal accidente en su país, allá en Cabo Verde. Bocinha. Son algunos de los titulares de la prensa nacional a esta hora.

Oye, lo que está pasando en Chillán, compadrito, ¿eh? Incendio que afecta a Hotel Alto Nevados en las termas de Chillán. Gran magnitud. Ya fue. ¿Cómo va el incendio ya? Trasladan a 150 personas y hoy lunes se cerrará el centro de esquí y el parque de agua termal ahí en Nevados de Chillán. Encuesta CADEM, 71% cree que Argentina tiene pretensiones territoriales sobre el estrecho de Magallanes.

0: Esos son los titulares de la prensa en esta mañanita del super día lunes. A levantarse, a levantarse, a levantarse, a levantarse. Arriba, arriba, arriba, arriba, arriba, arriba, arriba, arriba.
1: Todo el mundo arriba, levantarse ya.
2: Ahora sí, oye.

0: Eso, así que se levantaron.
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3: Esta es la hora.
4: 7:02 a.m.
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0: ¡Jajajaj! A la buena cuequita, pues compadrito, a esta hora de la mañanita, son las 7 y ya con 11 minutitos. Arriba, arriba, arriba, arriba, arriba, arriba, arriba, arriba, Chile. 7 de la mañana con 11 minutos, pase por el WhatsAppito regalón. +56972886470. 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Es la mañanera de su radio Carnaval, total y completamente en vivo. Responda la pregunta carnavalera del día de hoy. ¿Qué sabor le anuncia usted oficialmente que inició septiembre? Qué sabor le anuncia usted oficialmente que comenzó el mes más hermoso del año? Parece que fuimos buenos con el 17 de septiembre, sí, cumpa. ¡Fuimos buenos! Magdalena Fuentealba, muy buenos días, Germancito. Es un agrado de saludarlo en este inicio de semana. Vamos con todas tus buenas vibras, abrazotes con mucho cariño para ti, de corazón. Saludos, mi querida Magdalena, le mando un beso, un abrazo a usted también. Que tenga lindo día, cuídese mucho. ¿Qué sabor le anuncia a usted, mi querida Magdalena, que ya comenzó septiembre? ¿Quién anda por acá? Hola.
1: Muy buenos días, amiguito, Germancito, Hito, ¿cómo está, amiguito?
0: Por buena acá,
1: J.M. Aquí ya yendo a buscar a mis compañeros de trabajo para llevarlo a la peguita.
0: Eso.
1: Saludo a la señora Carmen, que allá la recojo primero, a nuestra madre de labores aquí en la pega.
0: Ya.
1: Bendiciones para todos, que lo vaya bien, que lo vaya bien, que lo vaya bien.
0: Que nos vaya bien, este que nos vaya bien.
1: Eso. Bendiciones para todos los carnavaleros y buenas vibras y harto power también.
0: Harto power, compadrito.
2: DJ J.Mix, mix.
0: Saludos, compadrito, que le vaya bien. Que tengan lindo día, linda jornada, lindo lunes y una excelente...

Como decía mi abuelo, entre ponerle y no ponerle. Eso. Saludos, Regina, que está de onomástico hoy día. Póngale. 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Vamos a portarnos mal. ¿Quién más anda por ahí? Marcelita del Carmen. Marcela del Carmen Díaz, muy buenos días, Germancito, que tengan buen inicio de semana desde Curimón. 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Saludos, mi querida Marcelita.

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1: Para que nos vaya bien a todos, para que tengamos una linda jornada de lunes y una excelente semana. ¡Arriba!

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1: 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Vamos a la peguita, vamos al colegio, vamos a la U. Vamos a los trámites, vamos al hospital, vamos a CEFAM. Vamos, vamos, vamos, arriba, arriba.

seguiré tratando de mejor. Buenos días, Nelson. Buenos días, alegría. Buenos días, la vida. Buenos días, amor.

0: eso.
1: No, pesado.
0: Buenos días para aquellos que se lanzaron el fin de semana y dijeron nunca más.
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0: Pero estamos en septiembre, pues compa, es difícil. Igual yo lo entiendo. 7:26. 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Marianela Rocco dice buenos días, que tenga lindo día y semana. Muchas bendiciones igualmente, mi querida Marianela, lindo día, linda semanita para usted.
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0: Este año sí aprendo a bailar cueca. A bailar cueca para el 18. Y ahí están. Todavía no se aprenden ni la primera vuelta. Pero hubo la intención. Da poco, compa, da poco. En unos 3 años más, mamá. Buenos días. Hola. Radio Carnaval en el aire. Es la mañanera de la número uno de la radio que más se escucha en este super día lunes, iniciando la semanita. Hola,
1: buen día. Quería desearle el inicio de semana a los niños.
0: Gracias.
1: Que van en el furgón con la tía Maritza.
0: A las niñas que van con la tía Maritza.
1: Y en especial a la Pascal y a la Alexander, que ellos pueden hacer todo. Nadie los detiene.
0: Déjale.
1: Y que le pongan muchas ganas.
0: A ponerle ganas, echarle para adelante.
1: Muchas ganas, que estudie, que aprendan todos los días cositas nuevas.
0: Eso.
1: Y que se esfuercen al máximo.
0: Así es.
1: Eso, que los quiero mucho. Un besito.

mando un abrazo y saludos para los chiquillos. Póngale nomás, póngale ganas. Póngale ganas. Arriba, arriba, arriba, arriba, arriba, arriba, arriba. Ya van los chiquillos en el furgón ya. ¿A quién le afectó el cambio de hora, oiga? ¿Hay alguien que vaya atrasado o atrasada por el cambio de hora? El Panchito Andrés Rojas dice saludos, bendiciones para todos desde Quillota. Saludos Panchito en Quillota, 91.9 en Quillota. Saludos, saludos, saludos para mi gente.

Buenos días, aquí escuchándolos como cada mañana desde Tarragona en España. Saludos a la mejor radio, mi querida Estefanía, muy buenos días para usted. ¿Cuándo va a invitar para España? ¿Cuándo nos van a invitar a España? Mire, diga el tiro nomás, porque dijeron que con el reemplazo de las mañanas eran buenos. Entonces estamos viendo para dónde nos vamos después del reemplazo de José Enrique. Ah, no son tan buenos. No, compa, ¿no? Pecho nos invita a San Antonio nomás. ¿Para qué tan lejos? Vamos a ir para allá. Vamos al Tabo nomás, compa. San Antonio, por ahí. Cartagena. ¡Arriba, Chile!

¿Qué abriría y qué serían los valdivianos? 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Ahí está, Fiambrería y que serían los valdivianos. Con nosotros en la mañana.

0: Oye, se retiró Mauricio Pinilla del... Se retiró Mauricio Pinilla del Fiebre de Canto. Que son fof. Se acabó la emoción. Va a caer en el rating, les digo, el tiro. Van a caer. Compadrito, nos fuimos en la profunda y nos pasamos como 10 pueblos, compadre. Nos tenemos que ir a la pausa, ya volvemos. No puedo aceptar que se retiró Pinilla de Fiebre Canto.
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4: Esta es la hora. 7 de la mañana con 38 minutos.

¿Alguien más triste porque se retiró Pinilla o no? No podemos iniciar las semanas con esa tremenda noticia, o que fue tan triste que se retiró Pinilla de Fiebre de Canto. ¿Qué vamos a ver ahora? ¿Qué vamos a hacer? A mí ya me habían dado ganas de ir a los karaoke, en total decía, siempre hay alguien peor. Échale, Cris MJ junto al stand.

0: Sí.
1: Ya tú sabes.
2: Ya tú sabes. Poesía pura, mami. Ya tú sabes. Va camino al colegio, va camino a la peguita. Nosotros le acompañamos acá en la carnaval. Acompañamos a toda la gente carnavalera, a todo Chile en esta mañanita del super lunes. 16 minutitos ya nos separan de las 8 de la mañana. ¡Vamos atrasados! Mi querida Nancy Marcelina, muy buenos días. Buenos días, mi querida Nancy. Miriam Madariaga, buen día, Germancito. Acabamos con otro día más. Agradecida por este nuevo amanecer. Buenos días, alegría. Buen inicio de semana, que sea llenito de amor y bendiciones para todos. El sabor para mí, el buen mote con huesillo.
0: Ay, ay, ay.
2: Bien ahí, mi querida Miriam. Un besito, un abrazo, lindo día, corazón.

0: ¿Quién anda por ahí a través de nuestro WhatsAppito regalón? Más 569-7288-6470. Hola.
1: Ramado oficial, el Germancito. Si usted llega temprano, le regalamos su terremotito.
0: Pues. ¡Ájale!
1: ¡Síntense!
0: ¡Ájale! El viernes, más o menos el viernes, ya podríamos empezar a ponerle nombre a la Ramada, ¿no? Si nos queda esta semana nomás. Entonces el viernes ya tenemos que ponerle nombre a la Ramada, a la fonda. ¿En qué fonda vas a patear este año?

0: subiría a la micro saltando. Usted en el colectivo saltando. Ahí a todos los que van en el colectivo, tápele el ojo al chofer, a ver si es bueno para manejar. A ver si es buen chofer. No, mentira, no lo vaya a hacer, oiga. Un accidente después, le echan la culpa al niño a la radio. Lindo el reemplazo. 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Pasando por acá a través de nuestro WhatsAppito regalón, puede responder la pregunta carnavalera del día de hoy. ¿Qué sabor le indica a usted que oficialmente comenzó septiembre?
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0: Uy, uy. Buena compa. Pinilla, a lo Pinilla. A lo Pinilla, compadrito, le puso todo el talento ahí a lo Mauricio, ¿eh? A lo Mauricio. ¿Cuál es el sentimiento de Chile al enterarse de que Mauricio ya no pertenece al Fiebre de Canto? A ver, ¿cuál es el sentimiento de Chile? No, a mí ya se me cayó el programa, vos, compa. ¿Cuál es la emoción ahora de ver? A ver, ¿quién se pega un Pinilla? ¿Podríamos buscar un tema? Buscamos un temita por ahí que sea como para que la gente lo cante y se pegue un Pinilla. Saltando. Por ahí vamos a buscar un temita. ¿O podríamos poner el...? No, porque a esa hora no está todo el mundo. En la... ¿Cómo se llama? En el directo al corazón podríamos poner el tema que cantó Mauricio. ¿Pero qué pasa? Que a esa hora no está toda la gente. A esa hora se desconecta Viña, Valparaíso, San Felipe, Los Andes, Antofagasta.

0: ¿Quién más anda por ahí a través de nuestro WhatsAppito regalón? Más 569-7288-6470.
1: Si yo no vuelve, te dejarán dolor, hermano.
0: Me quedaré solo con mi perro. ¡Arriba, arriba, arriba, arriba! ¿Quién va atrasado? ¿Quién va atrasado? ¿Quién va atrasado? Échele la culpa al cambio de hora, hermano.

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0: Mira qué pesado este hombre. Mira lo que está poniendo de fondo, compadrito. No puede ser. A ver. ¿Y vamos a escuchar a Mauricio o a Miguel Bosé? Sí. Ah, pero esa es versión especial. No, pero preguntémosle a la gente. ¿Qué dice el público? ¿Quieren cantar a lo Mauricio o no quieren cantar a lo Mauricio hasta ahora de la mañanita? ¿Le parece? No, no puede ser tan pesado. Mira, mira. Es que yo cierro los ojos y estoy esperando que... Denle la entrada a Mauricio, por favor. Denle la entrada a Mauricio ahí. Ahora, ahora, Mauricio. Canta bien, Mauricio. Canta bien, Mauricio. Ya, acompañen a Mauricio, por favor. La gente en el WhatsApp, acompañen a Mauricio, por favor. Necesitamos el coro, gente que apoye a Mauricio ahí.
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0: Exactamente, compadrito, no tiene memoria. ¿Alguien que acompañe a Mauricio ahí? Necesitamos el apoyo para que vuelva al programa, por favor. ¿Alguien que acompañe a Mauricio ahí?
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0: Ahora.

0: bien, Mauricio. Dale, Mauri, dale, Mauricio, dale, Mauricio.
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0: Pegó en el palo, Mauricio. ¿Para qué te traje, Mauricio? Pegó en el palo. ¿Qué se irá a tatuar ahora, compa?
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0: Ya no es el palo de Pinilla. El karaoke de Pinilla. Y ahí nomás. Ahí nomás, compa. ¿Para qué? ¿Para qué más? ¿Para qué más, compadrito? ¿Para qué? Si ya está afuera, ya...
2: ¡Oh, está mi compadre Pinilla! ¡No le pega al fútbol! ¡Ven al cántamo! ¿Qué Germancito quiere cantar a los Mauricio? ¿A los Mauricio Becho Becho? ¡No! ¡Sigamos con el programa nomás!
0: Ya, no, dejémoslo ahí, dejémoslo tranquilo a mi compa. A Mauricio dejémoslo ahí tranquilo, que se vaya a descansar, ¿no? Arriba, arriba, arriba, va atrasado. Píquela, píquela, píquela, píquela.

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Mira. Vamos con más música, señoras y señores, mañanita del Super Lunes. Ya nos va quedando poquito. Nos va quedando poquito para San Felipe, Los Andes, Viña del Mar, Valparaíso, Antofagasta. 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Frecia González dice: hola, muy buenos días, Germancito. Que tenga hermoso día. Los saludo con mucho cariño a la señora Frecia de San Felipe. 98.3 allá en San Felipe. Saludos, mi querida señora Frecia. Jessica Allende, ¿cómo está, Jessiquita? Muy buenos días, Germancito. Dice que tenga un excelente inicio de semana. Bendiciones para usted. Bendiciones para usted, mi querida Jessiquita. Que Diosito derrame sus bendiciones sobre usted. Ta, ta. Silvia Sepúlveda, buenos días, que tengas un lindo día. Saludos desde La Calera. La Calera, 91.9 en La Calera. A eso de las 4 de la tarde estamos por allá en Calera. Saludos, Filomena Astudillo. ¿Cómo está, mi querida Filomena? Claudita Angélica Sepúlveda, buenos días para usted, mi querida Claudita. Saludos, saludos, saludos.

0: Nos despedimos del Valle de Aconcagua, San Felipe, Los Andes. Llega por allá el Juaco de la Carnaval. En todo el Valle de Aconcagua llega Juaquito, con el matinal de hoy, de este gran día lunes.
1: Buen día, Germancito. Buen comienzo de semana, amigo mío.
0: Buena cumpa.
1: Que tenga un excelente lunes.
0: Igualmente.
1: Acá dejando a mi madre en el hospital de Los Andes.
0: Ya.
1: Tiene que hacerse exámenes médicos.
0: Que le vaya increíble.
1: Y a mi hija manda en el marido Siri ahora.
0: Eso.
1: Que tenga un hermoso día, Germán. Abrazo de gol.
0: Igualmente, cumpa, que le vaya bien a la mamita. Que le vaya bien a la mamita ahí en los exámenes. Que le vaya bien a la mandita también en el colegio. Lindo día, compadrito, allá en el Valle de Aconcagua. Hola.
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0: Dime amor, amor, amor. Lo ves. ¿Cómo es, Ana Mauricio? Poco.

0: saludos para usted. Good morning, nos dice ahí. Ah, muy bien, good morning. Welcome to the program. Nos despedimos de Antofagasta, la perla del norte. 96.5, llega mi querido Mauricio Morgado por allá. Que tengan una excelente jornada en la perla del norte, allá en Antofagasta. Buen día, buen día, buen día, buen día. Llega el Mauri. El otro Mauri. El otro Mauri. ¿Se pegará su karaoke, Mauricio Morgado, también, ¿no? Saludos, compa. Un abrazo gigante por allá en Antofagasta. Nos despedimos de Viña del Mar, Valparaíso. Llega el gran Sandrito Puebla. Sandrito Puebla, si se pega el Mauricio Pinilla, ¿no? Pero le pone bueno. Le pone bueno Sandrito Puebla, ¿eh? Sí, cantando las canciones de Salo Reyes, de, sí, le pone bueno. Las de Buddy Richard, esa. Llega Sandrito Puebla en Viña del Mar, Valparaíso, con el gran matinal de hoy lunes.
1: ¿Qué pasó? ¿Está con artritis el DJ?

0: Se pegó el pinilla, el DJ se pegó el pinilla.
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0: Seguimos para el resto de las señales. Sigan en sintonía de la carnaval, la que más se escucha en todo, pero todo Chile. Yeah.

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1: 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Vamos dando inicio al programa. 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Si usted que me escucha, señor, señora, hay una dolencia en su cuerpo en este momento, ponga el vasito de agua y al final hacemos la oración, porque recuerde que la oración tiene poder, las oraciones tienen poder. Entonces no se olvide colocar ese vasito de agua. 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
1: Bueno, continuamos recibiendo los testimonios. 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
1: O sea que sí recomienda la eufrasia.
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1: Bueno, gracias por estas palabritas. Continuamos con el programa.
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1: Estamos el día de hoy en Ovalle recibiendo los testimonios de agradecimiento. 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
6: Alrededor de Ovalle.
1: Bueno, el día de hoy usted, que hacemos una curación, que usted nos visita, cuénteme cómo le pareció la experiencia y qué piensa de la curación y sanación que les hace Juan Taramacura.
6: No, buena, buena, buena. Sí, lo aconsejo y le recomiendo que vengan nomás a verlo.
1: ¿Qué le pasaba a usted antes de venir con Juan Taramacura? ¿Qué era lo que sentía usted en su cuerpo?
6: Como cansancio. Agotado, esas cosas.
1: Agotado, cansancio físico y mental. Sí, hacemos una curación, pero nos damos cuenta que no es totalmente natural lo que le pasa a usted, ¿verdad?
6: Sí. Es malo, verdad. Es algo malo.
1: Algo negativo.
6: Negativo, eso.
1: Y lastimosamente, estas cosas negativas vienen de nuestra propia familia, ¿no?
6: Exacto.
1: ¿Qué le dice usted a la gente que ha perdido la fe, ha ido a otros sitios y no los ayudan?
6: No, que vengan acá nomás, que vengan acá con fe.
1: Usted viene de aquí cerca a Ovalle.
6: Sí.
1: ¿Usted recomienda Juan Taramacura?
6: Sí, lo recomiendo.
1: ¿Juan Taramacura sabe o no sabe?
6: Sabe. Sabe harto.
1: Bueno, muchas gracias por estas palabras. Continuamos con el programa.
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17: De La Serena, de Parte Rural.
1: Parte Rural de La Serena. ¿Usted cómo se enteró del programa de Juan Taramacura?
17: Escuchando la radio Riquelme.
1: La radio Riquelme. Hermano mío, hágame un favor. ¿Cómo le ha parecido el programa? Cuénteme.
17: Ha parecido bien porque he escuchado de que la gente se encuentra sanación.
1: Los comentarios de la gente, ¿no?
17: Sí, perfecto.
1: ¿Buenos comentarios o malos comentarios?
17: Buenos comentarios.
1: Buenos comentarios a través de las personas que han ido con Juan Taramacura y se curan. Hermano mío, deme la fecha de nacimiento.
17: 20 de noviembre de 1961.
1: 20 de noviembre del año 61, ¿ya?
17: Sí, sí, perfecto.
1: Relaje su mente, concéntrese, póngame mucha atención, vamos a hacer un puente telepático, relájese y repita, diga Virgen de Guadalupe.
17: Uy, Virgen de Guadalupe.
1: Morenita de México.
17: Morenita de México.
1: Quiero que en este momento.
17: Quiero que en este momento.
1: El maestro Juan Taramacura.
17: El maestro Juan Taramacura.
1: Pueda visualizar. Todo lo malo.
17: Todo lo malo.
1: Todo lo negativo.
17: Todo lo negativo.
1: Que hay en mi cuerpo.
17: Que hay en mi cuerpo.
1: Amén, que así sea.
17: Amén, que así sea.
1: Respíreme tres veces seguidas.

0: ¿Ya? ¿Usted siente a veces un mareo como un acortamiento de vista?
1: Sí, eso lo he sentido.
0: Acortamiento de vista, a veces ve negro, ve borroso, se le nubla la visión, ¿verdad?
1: Sí, eso lo he visto.
0: La vista, pero usted ya visitó otras personas, ¿verdad?
1: Sí, por el ojo que tengo, que veo poco.
0: Sí.
1: El doctor me dijo que era normal, que no tenía nada.
0: Ya, pero no lo ha podido curar, no lo sanó.
1: No, después vi a una persona y me dijo de que me podía sanar, pero no.
0: Esta persona a usted le dijo que había algo malo, algo negativo, ¿verdad?
1: Me dijo de que podía tener seco.
0: ¿Ya?
1: Que los nervios no podían funcionar porque faltaba esa gelatina que llevan.
0: ¿Ya? Bueno, escúcheme bien, hermano mío, le voy a explicar. Juan Taramacura no ve en este momento nada malo, nada negativo como maldad o brujería. ¿Ya?
1: Ya.
0: Pero sí veo que la vista, eso es algo natural porque hay problemas de cataratas, pterigios. ¿Tiene problema de lagrimeo? ¿Tiene visión borrosa?
1: Sí, eso sí.
0: Se le nubla la vista. Bueno, escúcheme bien, hermano mío. Juan Taramacura está entregando los tratamientos de la eufrasia. ¿Ya? La luz de sus ojos, ese tratamiento va a venir a la consulta. Le voy a dar una hora una consulta para que venga y lleve el tratamiento de la eufrasia, porque este tratamiento ha salido muy bueno y a la gente le ha gustado. Y usted ha escuchado los testimonios, ¿no?
1: Sí, claro, por eso me atreví a llamar.
0: Exactamente, escucha los testimonios de la gente que ha llevado el tratamiento de la eufrasia, ¿verdad?
1: Sí, exacto.
0: Y que se ha curado.
1: Y se ha curado.
0: Exactamente, mi querido hermanito del alma. Entonces, le voy a dar una hora. Yo no veo en este momento nada malo, nada negativo, gracias a Dios. Es algo natural, que es el problema de su vista. Entonces, le voy a dar una hora para que venga conmigo. ¿Qué le dice a la gente que nos escucha en la radio? ¿Qué le dice usted? ¿Juan Taramacura le está hablando con verdad o con mentira?
1: Sí, me está diciendo la verdad porque yo lo he escuchado bastante tiempo ya
0: ya.
1: Y él va solucionando problemas de salud.
0: Ya, mi viejo, entonces lo voy a esperar aquí y le voy a dar una hora para que usted venga a la consulta con Juan Taramacura, ¿de acuerdo?
1: De acuerdo.
2: 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Esta es la hora. En la Carnaval ya son las 8 de la mañana con 27 minutos. ¡Bienvenido, mes de la patria! ¡Carnaval, la radio oficial de Fiestas Patrias!

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10: Esta es la hora. En La Carnaval ya son las 8 de la mañana con 38 minutos.
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con esa. ¿Cómo quedó, compadrito? Directo al corazón. Nos separan ya 9 minutos de las 9 de la mañana. La acompañamos a esta hora acá en su radio, regalona su radio, carnaval, iniciando la semanita, súper, súper, súper lunes. Échale, Luchito Miguel.

0: señoras y señores, nos vamos. Nos vamos ya, compadre. Quedaron con ánimo, quedaron despiertitos. Quedaron arriba, arriba, arriba, arriba. Esperamos que sí, esperamos que sí. Que lo hayan pasado bien, lo hayan pasado bonito. Siguen nuestros compañeros por las distintas señales de la carnaval. Llegó Cevita Roja, llegó. Cevita Roja. Allá en Calera. Calera, La Ligua, sus alrededores, Quillota, San Pedro, Coa, Nogales.
1: ¡Pequeña!
0: Se viene el Cevita por allá. Se viene mi querido Becho Becho. Para el litoral central, San Antonio, Cartagena, El Quisco, El Tajo.

agradecido por la sintonía. Gracias por haber estado ahí con nosotros en esta jornada. Súper, súper, súper día lunes. Iniciando la semanita. Que le vaya bonito, que le vaya bien. Que tenga una excelente semana, un lindo lunes. A ponerle con todo, a ponerle. A echarle ganas. A echarle ganas, compa. A ponerle el hombro, que ya...

Al parecer fuimos buenos con el 17, ¿eh? No quisieron dar feriado estos no quisieron. Que tenga linda semanita. Volvemos mañana a las 6 de la mañana con la mañanera de la carnaval. A las 11 de la mañana estoy allá en el Valle de Aconcagua, San Felipe Los Andes. A las 4 de la tarde nos vamos a Calera. Calera, La Ligua, Quillota, San Pedro, Nogales, El Melón, Ocoa. Ahí estamos. Un abrazo grande, buena tarde. Buen día. Buen día, lunes. Buena tarde, le dije, mira, zapatillas con clavo. Que esté bien. Chao, chao.

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2: Esta es la hora.
3: En su radio carnaval, ya son las 9 de la mañana con 13 minutos.
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0: No, Camilo. El lunes 7. Faltan 10 días. Ya 11.
1: Para todas las coquimbanas.
0: Faltan 10 más 1 ya. ¿Cómo están? Bienvenidos, bienvenidas. Oiga, qué rico comenzar así. Qué rico comenzar de esta manera a disfrutar este matinal de la Radio Carnaval esta mañana con sabor a carnaval de día lunes. Lunes 7. ¿Cómo están ustedes? ¿Todo bien, chiquillos? Abrazos grandes. Para mi gente linda, maravillosa, ¿cómo pasó el fin de semana? ¿Cómo lo pasaron bien o no?

0: olvidado, Negro José.
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0: ¿Estamos? ¿Sí o no? ¿Ustedes todos bien? ¡Qué rico! ¿Cómo lo pasaron? Nosotros acá, motivadísimos en esta semanita para empezar con todas las buenas vibras. Hoy día de onomástico, Regina. ¿Conoce usted alguna? Oiga, yo que me acuerde, mi madrina que nunca conocí se llamaba así. O se llama, no sé si estará viva o no. Nunca se preocupó por mí, así que menos me va a preocupar yo por ella. Único que me acuerdo que se llamaba así, ¿no? O se llama, no sé. Ya, pero ella era mi madrina. Así que si usted se llama Regina, puede que sea mi madrina de bautizo. Porque yo no conozco a mi madrina. Usted tampoco, ¿no? Sí, varios que no tenemos idea quiénes son los padrinos. Saludos para todas quienes llevan el nombre de Regina. Oiga, qué rico ver el calendario que queda. ¡Ay, semana y media nomás! Y estamos ya tiqui tiqui tiqui. Porque en la carnaval, el mes de la patria, se celebra como Dios manda.

0: sea, buenos días. Oye, generalmente los padrinos eligen cuando uno está curado. Por eso que es por ahí los conocí.
1: Ahí está, papi. Yo sabía que algo
2: Cerita,
1: raro había.
2: Mira, te voy a contar. ¿Eh? Yo soy madrina también de unos niños.
1: ¿Ya?
2: Que por esas cosas de la vida, había que bautizarlos rapidito.
1: Claro.
2: Pero fue tanto el misterio. Que nosotros como padrinos nunca pudimos llegar a la iglesia donde los bautizaban.
1: ¡No! O sea, no, yo no soy el único que tiene historias de padrino. Ay, hoy día podríamos hablar sobre los padrinos y las madrinas. ¡Hola!
3: ¡Buenos días! ¿Cómo estás? Amigo mío, Dios me lo bendiga. Aquí de tempranito en la mañana, viniendo a sacar la revisión técnica del camión, porque se me había olvidado.
1: Mira.
3: Y se nos vienen hartos rodeitos, así que.
1: Temporada de rodeo.
3: Ya pasamos. Así que ahí estamos, ya preparándonos para este 17-18. Así que por ahí vamos a estar. Que tenga buen inicio de semana, amigo mío, y. Menos mal que resultaron los delanteros. ¡Aguante la UCR!
4: Buen día, cita, chisita, aquí a Pío de Cañón. Como tuna.
1: ¿Ah?
4: Podría ser como tuna.
1: Ay, hombre.
4: Estuvo bueno el asado el viernes, oiga. ¿Sabes quién lo hizo? El Giovinni. ¿Se acuerda el arquero que tenía Calera? Ese mismo.
1: Mira.
4: Bueno, el tío tonto. Nada que decir. Oiga. Así que lo bajamos bien. Y bien curadito.
1: No.
4: Salud a todos los caladeros.
1: Tírala como tal.

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2: Esta es la hora.
3: En su radio carnaval, ya son las 9 de la mañana con 38 minutos.
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0: 9:47.
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3: Oiga, don Sebastián, yo que me acuerde, mis padrinos, ya ni me acuerdo.
0: Ya ni
3: se viven en Santiago. Don Germán y la tía no sé cuánto, pero por lo que sé, todavía creo que están vivos. Y bueno, y por lo menos, como dijo el otro, ya pasamos agosto, porque antes me reía de los que pasaban agosto, pero ya cumpliendo 50 años después uno... hasta el...
0: ya.
3: Hasta abril del frío, uno se lo fría.
0: Y no vaya a abrir la congeladora. Buenos días.
4: Buenos días, amigos de Sebastián.
0: Hola, amigo.
4: Oiga, ajá, creo que usted no conoce a la madrina, porque creo que cuando lo vio, dijo, no, mejor la
0: dejó la
4: esta criatura, si no vuela.

0: Oye, ¿supiste en qué terminó el Kawin del miércoles o no? Uy, amiga, se me había olvidado, voy a preguntar.
1: Buenos días, Radio Carnaval.
0: Hola.
1: De La Calera.
0: Buenos
1: de acá
0: días.
1: De Coquimbo. Saludos a todos.
0: Coquimbo soy.
1: Todos escuchamos su radio.
0: Mire.
1: Aunque aquí en Coquimbo también hay una carnaval. Bueno. Pero escuchamos la de La Calera. Nos reímos todo el día.
0: Mira qué lindo.
1: Y trabajando aquí en La Pampilla.
0: En la
1: todos los municipales trabajando aquí en La Pampilla. Oh. Para tener la fiesta más grande de Chile.
0: Eso.
1: Saludos, Chaito.
0: Oye, saludos para todos los trabajadores municipales que están ahí en La Pampilla trabajando y escuchando la radio Carnaval de La Calera. Amigo, guárdeme un... ¿Me podrán guardar algún ladito ahí para ir a... para ir a pasar las fiestas patrias, no? Oiga, ¿y este año va a ser televisada La Pampilla por primera vez?
2: ¡Vamos a salir en la tele!
0: ¡Qué buena! Así que saludo grande para todos los chiquillos ahí que están dejando, pero...

0: Aló, buenos días. Hola, buenos días. Hola, hola. Hola, mi amor, ¿cómo está usted?
1: Súper bien, gracias a Dios.
0: Qué rico.
1: Yo tengo lindos recuerdos de mis padrinos, porque ellos eran los tíos de mi mamá, pues figúrese, eran viejitos ya.
0: Ya, ah.
1: Y vivían ahí en la cruz cerca de la Fosa Cristalina. Y yo todos los veranos yo me iba para donde mi madrina, porque mi padrino mataba un chanchito, hacía pan amasado, y íbamos a con mis primas íbamos a vender a las canchas.
0: Ya,
1: allá. Al Arauco, tantas canchas que habían lindo para allá, lindo recuerdo.
0: ¿Esto en qué sector? Bien. Disculpe, para enchufarme un poquito.
1: En la Fosa Cristalina, más
0: y aquí en la Cruz. Ya, perfecto. Ya. Ahí me orienté. Entonces, que tengo la brújula media corrida hoy día.
2: ¡Ay, qué rico!
1: Oiga, Cevita.
0: Dígame.
1: Sí, lo pasaba estupendo, porque nosotros salíamos a vender los arrollados con mis primas en las canchas. Oh. Pero era otra vida ya.
0: Sí.
1: Había muchos palos. Y pasa lo siguiente, que mi padrino tenía su silla así en el río, pues ellos vivían en el río para allá para Entonces nosotros nos llevaban a sacar la silla, más lo que comíamos que lo que echamos.
0: No,
1: acá.
0: Me imagino. Oiga,
1: tengo miles el lindo recuerdo de mi madrina cuando me determinaban, ya me tenía que venir para la casa, me regalaba todo el tiempo una gallina.
0: Oh, y ahí mató la gallina, ¿no?
1: No, todavía no, después no. La maté. Ah. A los 21.
0: Oiga, le duró harto la gallina.
2: No quería.
0: ¿Y cuánto? Oiga, ¿y era ponedora la gallina, no?
1: No, uno nomás.
0: Uno.
1: Tengo los recuerdos de la cruz. Mi niña me mandaban ante mi padrino. Mira que cae. Qué lindo. Ahora está tan cambiada la cruz.
0: Sí.
1: Muy cambiada.
0: Mire, yo creo que usted. Usted muy lindo ese recuerdo. Imagínese lo que no tenemos los recuerdos con los padrinos, mi amor.
1: Donde tenían la casa ellos era de madera y corría un canal. Y había un sauce. Por eso creo que es lindo.
0: Claro.
1: Y ahí nos estábamos hace baños. Ahí nos estábamos en el agua y los calzones.
0: El enagua nomás, déjale.
1: Era gondolita como de 12, 13 años, 15, pero ya de recuerdo de mi familia, de por parte de mi madrina, ya no tenemos tan en Santiago los pies que quedan.
0: Sí, es que claro, porque se perdió el contacto, pues.
1: Se perdió el contacto.
0: Mire, ya pues corazón mío, oiga, que tenga un lindo día. Muchas gracias por escucharnos, corazón mío.
1: Chao,
0: que le vaya muy bien, mi amorcito. Chao.
1: Gracias, bueno.

0: Chavita, buenos días.
1: Buenos días,
0: por acá,
1: amiga.
0: El porqué de la depresión. Día 7 de septiembre y ya me gasté el sueldo. Toca sacarla de crédito otra vez.
1: Amiga, yo le llevo la delantera. Ya me gasté el aguinaldo. El sueldo estaba gastado antes que lo pagaran. Ah, madre. ¿Cuándo pagan? Ya venir algún fondo, algún bono, fiestas patrias extra.
2: Amigos de Asquén.
1: Amigo.
2: Creo que para la vampilla, la estrella estelar que era allá, es a Pinilla para que él le vaya a cantar. No.
1: Ahora sí.
3: Chavita, con lo que te mandé a decir en delante. Eso fue un misterio total, total, total.
1: ¿Ya?
3: A los niños había que bautizarlos porque estaban teniendo unos problemas así de paranormales.
1: ¡No!
3: Y nosotros nos dijeron si podríamos ser los padrinos para ayudar a esos amigos.
1: A los niños.
3: Nosotros dijimos que bueno, que éramos los padrinos y todo. Ya. Llegó la fecha del bautizo, todo.
1: ¿Ya?
3: Nos dieron la dirección de la iglesia porque era en Santiago.
1: ¿Eh?
3: Yo te estoy hablando hace más de 30 años atrás. No había GPS en los celulares, nada de eso. Al final nos fuimos temprano a Santiago, buscando la dirección, todo. Y sabes tú que no pudimos llegar.
1: Oh.
3: El sacerdote que los bautizó, igual fue súper consciente y los bautizó sin nuestra presencia. Y fue la única forma que se dejaron de pasarle esas cosas paranormales a ellos como familia. Porque eran dos niños, una niña y un niño. Y hasta el día de hoy yo nunca los conozco. Mi marido sí ha conversado
1: ¿con ellos?
3: Con los papás de ellos, pero no los conocemos así en presencia. Y sabes tú que de repente yo me acuerdo y lo único que hago, bueno, es pedir por ellos, porque estén, claro, bien. Nada más. Eso, Seguita. Oh. Fue súper extraño todo eso, en realidad.
1: ¡Oh, brígido! Ya.
4: ¡Hola, hola!
1: ¡Hola! ¡Hola, hola, hola! ¡Hola, amigo! ¡Hola!
4: ¡Con tu éxito! ¡Quemándonos!
5: ¡Quemándonos la piel!

0: solo.
1: Y llegar a la fiesta patria.
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0: ¡Pégale, viejo!
1: Respeto, gracias a ellos vivo solo con mi pareja, así que
2: pero no depende
1: de mí nomás. Y mi pareja, ¿no?
2: Armado amigo que... Tengo 1, 2, 3, 4, 5 audios suyos. ¿De cuáles de los 5 que me cuenta la historia? Mándeme uno bueno nomás para mí.
3: Hola, Cevita, buenos días.
4: Mira, fíjate que yo nunca tuve buena relación con mi madrina.
2: ¿Ya?
4: Ella fue muy desabrida conmigo.
2: Oh.
4: Mi padrino me quiso mucho y yo a él, mucho, muy lindo. Mira. Fíjate que ahora que ya soy mujer y ella ya es viejita, tenemos una relación mejor.
2: Ah.
4: Ella como que se preocupa más de mí y yo de ella. Pero igual yo siempre quise tener una madrina que me quisiera. Y yo dije, cuando yo sea madrina voy a tener una hijada o un ahijado, pero uno solo.
2: Uno solo,
4: sí. Y le voy a dar todo mi cariño, todo. Eso. Porque ser madrina o padrino es ser segundos padres.
2: Sí, pues.
4: Y yo me lo tomé muy a pecho, pues, así que tengo una hijada que la amo, la adoro, mi ahijadita. Y la cuido, la protejo y doy todo por ella. Porque yo lo prometí así, y así va a ser siempre.
5: Seba, a mí también me pasó con mi marino algo paranormal.
2: ¿Ya?
5: Un día, ya grande, ya un viejo, ya me invitó a conversar a la mesa.
2: ¿Eh?
5: Y de repente empezó con este rara mi padrino y me decía, vos soy mi hija, porque el mejor te quedó mucho. Y yo le decía, yo también, padrino.

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2: Esta es la hora.
3: Ya son las 10 de la mañana con 21 minutos.
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4: Esa es, señoras y señores, matinal de la Radio Carnaval, matinal de la que más se escucha en este super lunes. Qué rico comenzar la semana con todo el ánimo que nos dan, con todo ¿Qué pasó? Ya me pillaron, la verdad, me pillaron pajareando. Estaba de verdad, estaba tomándome un cafecito aquí tranquilo. Me dijeron, ya, pues Seba, vamos con la música. Sí, vamos con la música. Y yo estaba ahí pajareando y en eso escucho que al aire, al aire, al aire, al aire, al aire, al aire, al aire. Bueno, esto se llama rellenar. Rellenar debido a que, bueno, aquí, ¿qué pasó? Se le quedó pegado el computador.

0: brígido. Oye, está buena la cancioncita, ¿eh? Está buena.
1: 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Si yo nací tan bonito y caballero, pregúntenles a mis padres cómo me hicieron.
0: Hola.
2: Bienvenido sea, Jevita. Si ¿ah? Quiere un lugarcito, bienvenido sea. Aquí en Coquimbo lo recibimos con la colaboración. ¿Cómo sabes si se queda aquí en la carnaval de Coquimbo?
0: Ajá.
2: Así que bienvenido sea nomás.
0: Llamo, amigo.
2: Avise nomás cuando va a llegar y ya. Le tenemos al ladito.
0: Listo. Listo. Te espera con una paila marina nomás.

0: Evita como día lunes trabalengua. Ah, y un saludo al macabeo mandoneado, ah, calzonudo.
1: ¿A mí?
0: De mi compadre papá, ah, Gilberto Chacana, que el sábado estuvo de cumpleaños. Lo invitamos a tomar oncecita y almorzar.
1: ¿Ya?
0: Y lo pasamos súper bien.
1: Ah, qué lindo.
0: Y espero que esté escuchando la radio y que se haya levantado ese hombre, ah. Dios mío, ¿no? Ya, gracias.
2: Como Luz sale esta equipa, vamos a pelear terrible, brígido, maldito.
1: Buenos días, Sevita. Saludos desde Mejillones. Te escucho todos los días. Mira que estoy pasando por unos momentos un poquito difíciles, pero acá tú eres mi mejor compañía. Muchas gracias, mira, amigo. Un abrazo grande, amigo. Arriba ese ánimo y acá estamos. Abrazo. No, amiga. Amiga, un abracito. ¿Qué culpa tengo yo?
3: Lamentablemente Sebastián sale de skin y sale con GPS.
1: ¿A quién le ponen GPS ahora para salir? No. No me diga, amigo, que le ponen GPS a usted. Usted tiene que decir lo que me enseñó Ignacio. ¿Qué culpa tengo yo nomás?
4: No sé si sea rubiecita. Con tanta mujer bonita en este lugar.
1: Ajá.
4: No sé con quién de ellas yo me ponga a bailar.
1: Buenos días, quiero escuchar a Noche de Brujas. Por favor, desde el hongo, toma. Hola. Hola, hola, hola, hola.
5: Hola, Sevita, ¿cómo estás? Un inicio de semana, que sea un lindo lunes para ti. Cariño y abracito desde Quillota. Cariños para ti y tu familia.
1: Muchas gracias. Cariños desde Quillota. ¿Y qué culpa tengo yo? Saludos para mi amigo Piri. Saludos para el Piri. Ay, al Piri le ponen hasta... De todos. ¿Sí? Saludos a mi compadre Piri allá en Catapilco. Zapallana, ¿dónde anda trabajando? No puedo escuchar el audio, mo.

0: Ya, oiga, que está buena la música, como día lunes. Claro, pero parece viernes el día. De verdad, estamos a lunes, pero yo siento que estamos como a viernes. De verdad, viejo lindo, como que no sé, como que... ¡Ay! Como que me da sed. ¡En serio!
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0: cuando alguien que yo esté helado, no sé, o tengo yo frío, no sé.
1: Está helado, tiene frío. Abríguense, familia. Pero si hay... Vaya, párese un ratito al solcito, ño.

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2: Esta es la hora.
3: Ya son las 10 de la mañana con 44 minutos.
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2: Esta es la hora. En su radio Carnaval ya son las 11 de la mañana con 13 minutos.
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Ahí nomás, ahí pasaba la música de María José Quintanilla junto a los Vázquez. No te vayas. 11 de la mañana con 17 minutitos. 11 de la mañana con 17 minutitos. Oiga, quiero contarle una tremenda.

0: una tremenda información que dar. Una importante información a esta hora de la mañana. ¿Sabe por qué? Porque, bueno, mis amigos, ¿y por qué esa canción de fondo? Bueno, hoy día, sobre los cielos de nuestra región y de nuestro país, van a estar sobrevolando aeronaves. Sobre los cielos de nuestra región, los F-16, hoy día lunes, encienden los motores. Hoy día lunes 7 de septiembre, los F-16 van a estar sobrevolando las comunas de nuestra región. Bueno, y no solamente acá en la región de Valparaíso, sino que en la cuarta región también. Por ejemplo, a eso del mediodía van a estar sobrevolando, para los chiquillos que están por allá en el norte escuchando, por La Serena, Coquimbo, Los Vilos. A eso del mediodía van a estar sobrevolando los cielos los F-16 de la FACH. A la una de la tarde en Quintero, sobrevuelo de aeronaves de F-16. También van a andar por ahí en Copiapó, Vallenar, Alto del Carmen, San Félix. En Ovalle, Punitaqui, con Barbalá, Salamanca, Pichidangui, Los Vilos, para la gente que nos escuchan por ahí en Pichidangui. Y acá, en la tardecita, ya, desde el mediodía en adelante, no tendría la hora exacta, no tengo la hora exacta tampoco para decirle, pero a esa hora, desde las 12 en adelante, hay que andar mirando hacia el cielo, ¿ya? Porque van a salir los F-16 y van a sobrevolar Papudo, Cachagua, Maitencillo, Quintero, Reñaca, Valparaíso, Laguna Verde, Quilpué, Villa Alemana, Quillota, La Calera y Yay Yay. Esto es en el marco del ejercicio para la gran parada militar de este año. Ya, por ende, los F-16 hoy día van a andar en nuestra región. Así que si usted siente un ruido así como medio extraño, no. Oye, pero la cancioncita que pusiste de fondo. Es buena, sí, güey. Así que hoy día en la tardecita, desde el mediodía en adelante, van a estar sobrevolando los cielos de nuestra región, los F-16 de la FACH.
1: Ah, van a andar por Calera, esto es una nalgarijuela. Oh, qué fome, no lo ven nada.
2: Por ejemplo.
3: Hola, hola, Cevita, buenos días, buenos días.
0: Hola,
3: Cevita.
0: Hola, buenos días.
3: Buena jornada, Cevita, por acá, por La Calera. Recomiendo la ciudad, Cevita, escuchando a la carnaval, pero hay algunas interrupciones por ahí entre medio, hay algunas interrupciones, por favor, Cevita, si tenemos problemas, por favor.
4: Falcon 1 a Falcon 2. Estamos sobrevolando la radio carnaval de La Calera. Activar misiles.
0: No, amigo. Mire que nosotros tenemos aquí con qué defender, ¿no? Sí, no, acá. Así que les paso el dato para que escondan las matices. O sea, perdón.

0: van a estar sobrevolando desde el mediodía en adelante. Ya desde el mediodía en adelante van a andar surcando los cielos de nuestra región. Los F-16, estas aeronaves de guerra que van a estar sobrevolando los cielos de nuestra región. ¿Ya?
1: En el diario dice a las 19 horas.
0: ¿En qué diario? ¿Existen los diarios? Mire, yo estoy en la página directo de la FACH. Ya, yo estoy en la página directo de la FACH y solamente aparece a la 1 de la tarde. El único horario que aparece en Quintero, a la 1 de la tarde. A las 12 horas, La Serena, Coquimbo, Los Vilos. A la 1 de la tarde, Quintero. Después no aparecen los horarios de Copiapó, Vallenar, San Félix. Tampoco de nuestra región. Por ende, no les voy a mentir yo, amiga. No les voy a decir el horario ni nada de eso. Porque estoy en la página directo de la FACH y no dicen horario. Ya, desde las 14 horas. Mira, ahí lo subieron. Desde las 14 horas. Quilpué, Quillota, La Calera, desde las 14 horas, ahí, en directo en la página de la FACH, en Instagram. Desde las 14 horas, sobrevuelo de aeronaves F-16, hoy día lunes 7 de septiembre, en historias de la página de la FACH, está desde las 14 horas en adelante. Quintero, Reñaca, Viña del Mar, Cachagua, Maitencillo, Papudo. Valparaíso, Laguna Verde, Quilpué, Villa Alemana, Quillota, Calera, Yay Yay. Desde las 14 horas en adelante, ¿ya?
2: Oye, Sevita, ¿y por qué a la 1 en Quintero? ¿Por qué dieron la hora puro en Quintero? Para que el morocho se levante a ver,
0: ¿no? No, porque a esa hora el morocho, ustedes saben que morocho pilotea aviones, po. No sé. Y el morocho es el que tiene que dar el puntapié inicial, po. Sí, po. Desde las 14 horas en adelante, entonces, hoy día, para que vean las aviones, por las aeronaves, aprovechar que tenemos un lindo día, cielos despejados. Desde las 14 horas van a estar sobrevolando los cielos de nuestra región. Así que yo hoy día me voy a ir temprano. De hecho, voy a subir la foto al Instagram, porque hoy día vamos a sobrevolar. Sí, vamos a sobrevolar. Me invitaron de la FACH, en serio, me invitaron, así que me siento muy contento, muy feliz que voy a sobrevolar. Después les voy a subir una foto a mi Instagram. Más ratito voy a subir la foto cuando esté a punto y me esté arriba, ¿sí? Sí, porque yo voy a sobrevolar, me invitaron de la FACH, en serio. Oye, ¿en serio no me creen, de verdad?
3: Se evita acá, cerca de la casa mía, todos los días, después de las 7:30, pasan. Harto.
0: ¿Autos? Pero estamos hablando de aviones, por mí.
4: Compañía llamando a Cuervo. Conteste, Cuervo.
5: Hola, Sevita, buenos días.
0: Buenos
5: ¿Cómo
0: días?
5: Estás?
0: Muy bien.
5: ¿Sabe qué, Sevita?
0: Dígame.
5: Me estoy arreglando, estoy tan ansiosa.

0: Oiga, yo más ratito. De verdad, sí, en serio, sí, me siento muy contento y por eso estoy dando esta noticia, porque me invitaron a sobrevolar. Sí, así que vamos a estar desde las 2 de la tarde. De hecho, yo ya no me voy a ir, tengo que estar a las 2 y media ahí en Quintero. ¿En serio? Oye, no me crees.
1: El avión.
0: ¿Te acuerdas de cómo era el personaje de... El avión, ¿cómo se llama ese personaje de la...? Oiga, de veras, ¿quién era ese personaje que decía el avión? ¿Cómo decía?
1: El avión.
0: Hoy día vamos a quedar todos con dolores del cuello, mirando a qué hora van a pasar las aviones.

0: ¿Cómo Tatú era?
1: Cevita se llamaba Tatú.
0: Tatú.
1: El Tatú era el que decía eso. El de la Isla de la Fantasía.
0: El de la Isla. Ese era de la Isla de la Fantasía.
2: Hola, Cevita. Era Tatú el personaje que decía el avión, el avión.
3: Buenos días, Cevita, ¿cómo está? Bien, ¿cómo está la familia? Bien, oiga, yo tengo varios amigos de esos que se ponen en la esquina a volar. ¿No serán esos que van a volar un día? Oiga, consulta.
4: Seba, ese personaje se llamaba Tatú, el enano.
0: El enanito. ¿Te acuerdas que andaban de terno blanco?
2: Y Cevita es la Isla de la Fantasía, se llamaba Tatú.

0: Evita, si los aviones tienen un asiento, ¿dónde te habéis sentado tú?
1: Amigo, esos F-16 tienen dos asientos, por si acaso, ¿ya? Eso me dijeron a mí. ¿Sí? Eso me dijeron a mí, que tenían dos asientos
2: los... ¿Sabes por casualidad si los aviones van a pasar tirando vales de gas?

0: que sabe por casualidad si los aviones van a pasar tirando vales de gas?
1: Andáis puro zapeando hoy a los carros a la esquina.
2: ¿Y qué edad tienes, Cevita?
3: ¿Quién?
4: ¿A tú o yo?
5: Aquí hay la blanca reportándose. Atento, base carnaval. Atento, copia.
4: Atento.
5: Copia Tulachi. Atento, se va Tulachi.

0: ¡La Melena León! ¡La Melena León! Ah, no, verdad que será otro. Es
1: ¡el avión! ¡El avión!
2: Atento, atento, Ceita, Ceita. Avísale a los locos de la plantación de la Cruz que van a bajar los aviones. No se va a enojar la alcaldesa de la Cruz. Cambio

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2: Esta es la hora. En su radio Carnaval ya son las 11 de la mañana con 41 minutos. 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

0: 11:45. La mañana con sabor a carnaval. Ya llegó este ritmo alegre, ya llegó el sabor. Pero ya nos vamos, sí. Nos vamos con una rubia en el avión. Ojalá me toque una piloto hoy día. Ahí voy a ver dónde vive Pablito, pues. Sí, porque vamos a sobrevolar toda la quinta región. ¿Cómo está don Pablo Fernández, amigo mío? Buenos días.
1: Bien, amigo, gusto de saludarlo. ¿Dónde va a viajar en avión? ¿Para una vueltecita?
0: Sí, vamos a hoy día, bueno, no sé si usted sabía, Pablito, hoy día la FACH va a estar sobrevolando los cielos de nuestra región y gran parte del país también en los F-16.
1: Ah, mira, qué bueno.
0: Desde las 14 horas, Yayay, Calera, Quillota, Villa Alemana, Quilpué, Laguna Verde, Valparaíso, Quintero, Viña del Mar, Reñaca, Maitencillo, Cachagua, Papudo. Y lo más probable es que pasemos por ahí por Orco.

0: ¿Cuál va a ser su parcela?
1: Oiga, a propósito de que usted dice, ojalá me toque una mujer. El año pasado me tocó viajar a Temuco, ¿cierto? Y bueno, y de vuelta, ¿cierto? Nos venimos en avión, ida y vuelta en avión. Me sale más barato en ir en avión que ir en auto, amigo.
0: Exacto.
1: Y los peajes y toda la cosa. Bueno, y de repente habla una persona y dice, era un hombre el que habla, y ¿cómo se llama? Y dice que la temperatura en Santiago está bastante agradable, vamos a llegar con la temperatura 25 grados, aterrizar y da la hora. Y dice, y el vuelo está a cargo de la comandante capitán Mariana Leighton, dice el señor este. Y ella también da un saludo. Y cuando dijo, va a estar a cargo de la piloto comandante Mariana Leighton, hubo un murmullo arriba del avión, amigo mío, y los pasajeros se miraron todos, unos con otros, porque era una mujer la que iba pilotando el avión, amigo.
0: ¡Qué maravilla! ¡Qué lindo, pues, Pablito!
1: Sí, pero hay algunas personas que tienen ahí como susto porque creen que es mujer. Oiga, aterrizó, amigo mío, como un guante, querido amigo. Mejor que cualquier piloto hombre.

0: folclore también. Ahí le dimos, yo diría que un 70% del programa estuvo con la música de nuestra patria, amigo.
1: Maravilloso, Pablito, maravilloso. Lo estuve escuchando. Sí, lo estuve escuchando ayer. Y de verdad yo decía, qué rico es septiembre. Ahí uno se da cuenta que septiembre es el verdadero mes de la patria.
0: Sí, lo único malo, amigo, que ¿cómo se llama? Que fue una hora con horario de verano, amigo.
1: Claro.
0: Entonces,
1: con el cambio de hora,
0: todo. Costó mucho más tomar la sintonía. Oiga, le comento a las futuras que los días viernes y sábado vamos a tener que entregar, ya no queda nada, viernes 11 y sábado vamos a entregar los productos acá en Carlos Conde del 731, especialmente el tema del Noni Más Maki, pero con melena de león. 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Entonces nos entrega este hongo una manera de mantener la claridad mental, ¿cierto? Cuando hay una lentitud mental, cuando hay una falta de concentración, cuando hay una incapacidad para pensar con la misma claridad siempre, ahí está el crecimiento nervioso, lo favorece el funcionamiento saludable del cerebro. 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Hay una mayor concentración, ¿cierto? Mantiene la concentración, resulta difícil en periodos de mucho ajetreo, como estamos hablando recién con Cevita, que el mes de septiembre es mucho ajetreo, especialmente cuando los niveles de estrés son elevados. Entonces ahí usted pierde la concentración y tiene que mantenerla. Las investigaciones sugieren que la melena de león favorece la atención y el procesamiento cognitivo, ¿cierto? Cognitivo, ayudando a mantener concentrado el cerebro en el trabajo, en las conversaciones, en los estudios, etcétera, y en otras tareas que exigen un gran esfuerzo mental. El otro día yo sacaba de ejemplo lo que ya le voy a comentar, pero resulta de que hay que ayudar a proteger las células cerebrales a medida que envejecemos. La gente dice, no, si es que ya tiene muchos años esta persona, por eso repite las cosas, no cacha nada, y eso no es así. Resulta que el estrés oxidativo y la inflamación afectan gradualmente a la función cognitiva con el paso del tiempo. Este es el estrés oxidativo, que se oxida el cerebro también, y la inflamación en el cerebro. Entonces, la melena de león contiene compuestos con propiedades antioxidantes y neuroprotectoras que ayudan a favorecer un envejecimiento cerebral saludable y a mantener el rendimiento cognitivo en la vejez, no importando la edad. 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

0: muchachos, que aquí llegó Tommy.
1: 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Amigo querido, muchísimas gracias, que tenga linda semana, que lo pase espectacular. La Monse ya tuvo su actividad de fiestas patrias todavía, ¿no?
2: Para el 20 va a tener su su presentación. Para el para el público. ¿Qué tal?
1: Qué bueno, créame. Qué bueno. ¿Eh?
2: Así que está ensayando ahí full con un baile que le tocó.
1: Sí, yo lo felicito ahí. Bueno, y a mis a una de mis nietas le tocó el día jueves. ¿Eh? Al nieto día viernes, y al otro nieto le corresponde el próximo viernes. A la otra nieta no, porque ya tiene 19 años.
2: No, ya.
1: Sí, ya está viejita.
2: Amigo, un abrazo, que tenga una excelente semanita, Pablito.
1: Usted se ríe, pero yo más adelante le preguntaré, oye, la Monse, ¿cómo está? Ahí, en primer año universidad, me va a decir usted.
2: Es verdad.
1: Ahí se acordará. ¿Eh?
2: Pasa volando el tiempo, Pablito. Por eso uno tiene que disfrutarlo, a los nietos, a los hijos, a los sobrinos, en fin.
1: Sí, sí.
2: Crecen muy rápido el los momento, niños.
1: El presente, amigo.
2: ¿Verdad? Eso es verdad. Pablito, un abrazo, cuídese.
1: Usted también, gracias. Chao.
3: Todos me miran, nadie se acerca.
2: Ya. Oiga, tengo una información importante que me llegó de la Municipalidad de Hijuelas. Esto está pasando en la comuna de Hijuelas. Y para que no pase en ninguna otra comuna. Nuestros funcionarios municipales no realizan llamadas telefónicas para el pago de bonos atrasados. Desde el municipio nos envían enlaces para cambios de claves bancarias. Y señora, caballero, nunca se debe entregar información personal o bancaria telefónicamente. 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Esto es para que tengan cuidado, chiquillos, chiquillas, de verdad. Por favor, para que tengan cuidado, para que usted no sea uno de ellos. Porque hay muchas personas que en esta fecha, el otro día lo conversábamos sobre las estafas. Hay muchas personas que se aprovechan en estas fechas. A ustedes la van a llamar, le van a decir, oiga, ¿sabe qué? Mire, tiene un bono, le estoy llamando acá en la municipalidad de tal lado. Eso es mentira, mentira. Necesito que me dé la clave, le va a llegar un código, démelo. No, mentira, señora, caballero, por favor. Son malandrines que quieren estafar. Usted jamás, jamás lo va a llamar un funcionario municipal para decirle por el pago de bonos. Y si lo llaman, le dice perfecto y usted vaya mismo a la municipalidad a corroborar. Tampoco el municipio va a enviar enlaces para cambio de claves bancarias. ¡Menos! Usted tiene que entregar información personal sobre su banco, sobre su cuenta bancaria. No les quise mentir, no. En caso de duda, sin consulta, si usted lo llaman de algún funcionario, le dice, oiga, ¿sabe qué? Le estamos llamando acá a la municipalidad de tal lado. Necesitamos que usted me dé su clave porque le vamos a depositar, ¿no? Cualquier cosa, llámenos al municipio, estamos para atenderlo. Municipalidad de Hijuela, el teléfono es el 332-290-100. Municipalidad de Hijuelas informa. 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
2: Esta es la hora.
3: Esta es la hora en su Radio Carnaval, 12 horas con 15 minutos.

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2: Esta es la hora.
3: Esta es la hora en su Radio Carnaval, 12 horas con 43 minutos.
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2: Esta es la hora.
3: En su Radio Carnaval, son las 13 horas con 9 minutos.

se llega la quincena. Hola, ¿qué tal? Muy buenas tardes, señoras y señores. Gusto saludarle por acá en las palabras Eric Sebastián Toledo, los controles. El gran y único DJ Carrera. Ay, señor Carrera, ya comenzamos esta jornada. No ha hecho la publicación de Facebook. Sí, me di cuenta, señor Carrera. Malo está, pues. Claro, sí, vamos a hacer algo, hagámoslo bien, pues. Comenzando esta jornadita, día lunes, ya 7 de septiembre, ¿eh? Mira cómo avanza a pasos agigantados. Ni cuenta no hemos dado y 7 goles nos ha metido septiembre, ¿eh? Qué rico el mes de septiembre, ¿eh? Siente, no mueve. Muy bueno, la lluvia, el sol, lluvia, sol, resfrío y alergia, no. Ah, mentira, puro solcito acá en el sur, ¿eh? Que se mantenga así para el 18, capaz que esté. A ver, vamos a revisar el pronóstico del tiempo, ¿eh? No quiero nada de lluvia para el 18, ¿no? Mira que el año pasado tuve que ser asado dentro de la casa, estábamos todos humados. Claro, pues. ¿Cómo es posible este suceso?

¿y ahí está la publicación o no, señor Carreras? ¿Sí? ¿Ahí está listo? 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Ah, ya listo. Ay, que salgo guapo. Cada vez más guapo ya.

0: Oye, ya son las 1:22, señoras, si se van algo más.
1: Hasta luego,
0: Sergio. Póngale, viejo Benigno. 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Dígale que va de parte de la radio, bebés.

0: 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A ver, por acá tengo audio, Carolina. ¡Aló!
1: Buena, cochino, güey, ¿qué te pasó? Oye, son las 12:20 recién y ya llegaste, te tocó doble turno.
2: Vamos, son las 1:20, el sábado se adelantó la hora.
1: Ah, no sabía, se adelantó. Oye, cochita, ¿me puedes programar un temita, por favor? Mis preguntas de los líderes, Por favor, cochita, hoy día sí que me ponen la canción, por eso ya me dejaste pagando el viernes.
0: ¿Otra vez? ¿Cómo se llama? Se me lengua la traba.
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0: Se me lengua la traba, cochino. Oye, lo que pasa es que el Ronald no sabe que cambiaron la hora, porque tú cachai que el Ronald le quitan los celulares, pero el celular, todo, lo aíslan. Entonces, claro, no, es que es un peligro, ¿eh? Es un peligro con celulares de cochino. Entonces, claro, él no sabe que en la actualidad nuestra sociedad chilena ha hecho un cambio de horario. ¿Tú cachai? Pues sí. El hombre es macabeo conocido. Claro, sí, que es conociazo, dijo un amigo por ahí. A ver, por acá. ¿Aló?
1: Espérate, no, porque hay escuelita toda arriba, que tengo que ir en camionar la estacioneta para afuera.

0: Allí carrera y a la patita.
1: Ya, bueno.
0: Quiero mucho, cuídate, chao.
1: Un abrazo grande, Patito, para ti. Espero que estés muy bien, que hayas tenido un lindo fin de semana. Y con toda la energía para esta semanita. Vamos a colocarle el rey a mi compadre. Pues, mi compita el rey. Vamos a colocarle el rey del Vicente Fernández. Y mi canción, me dicen por acá. Oiga, ¿verdad? Cazú, ya. Oiga, me estoy poniendo al día, parece. ¿Ah? Sí, es que... Es que quedamos debiendo temita, pues. Lo que pasa es que se hace cortito el tema, el programa. A ver, Cazú, señor Carrera, te faltaron huevos.
2: No, pero la canción se llama así.

Y ahí la vamos a programar, ¿eh? No me acuerdo por qué no fue la. Ya la vamos a tirar de esa nomás, cara, palo, no. A morir, dijo.

0: ya, yo pensé que era el otro. A ver, ese no la conocía yo, pero estará en versión ranchera, ¿no? No, pues si es la misma, pues. Ah, pero aquí me sale con otro nombre, pues. Te faltaron huevos. Vamos a ver qué pasa con esa canción, ¿vale? ¿Qué más tenemos por acá, Carrerita? ¿Aló?
1: Instinto de madre, leona.
0: Sí, sí. También, también.
2: Que sepa que tiene teléfono, ¿no?
0: ¿Cómo, cómo?
2: Oye, pero si el Ronald le muestra el teléfono, ¿no? Para que sepa que tiene teléfono, ¿no? Nada más. Y el resto después lo quitan.
0: Claro, le muestra, ¿no? Si tú tenís teléfono, pero no, no se lo dan, que es diferente. Ya, no le hagamos bullying al Ronald, ¿no? Vamos con Don Vicente, llega el rey a la carrera mal.

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2: Esta es la hora.
3: En su Radio Carnaval son las 13 horas con 42 minutos.

0: se viene el 18, viejo Valindo, ¿ah? ¿Eh? Una ya con 53 minutos en su radio regalona.
1: Una buena yegua, hay que saber azotarla, compadre.
0: Ya, vamos con lo... Con todo WhatsApp y de nuevo vamos a Facebook. ¡Aló!
2: Buena, Seba. Oye, colócale el tema del jefe de jefe al Tacho. Está más sentido que la cresta contigo porque no le colocaste el tema el viernes. Ah, paleteate, pues, cochino. ¡Chau!
0: Ya, pues, el jefe de jefe. Pusimos el jefe de jefe.
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0: Jefe, jefe, jefe, jefe, jefe. Entendió nomás, cochino. Saludos para el Tacho, ¿eh? Por acá dice: buenas tardes, Eric. Saludos de Dijuelas, de Jardín María Cecilia. Un temite los Pincheiros del Sur, cuerpo de.

0: Para todos los cochinos y para el tacho también.
1: ¡Cochino! ¡Cochino!
0: ¡Cochino! ¡Jefe de jefes en el carnaval!
2: A mí me gustan los corridos porque son los hechos reales de nuestro pueblo. Sí, a mí también me gustan porque en ellos se canta la pura verdad. Pues ponlos, pues. ¡Órale, ahí va!

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14: Esta es la hora. En la Carnaval ya son las 14 horas con 12 minutos.
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0: Oye, aquí tengo un reclamo. Sí, que enviaron como la hace como una hora el mensaje. Chiquilla, la verdad que llegamos. No, se me corta el tiempo, señor Carrera, algo pasa bien. Ya, si yo dije que íbamos a ir a Facebook, tranquilo. ¡Aló!
1: Muy buenas tardes, Pupita Eri, ¿cómo está? Espero que esté bien. Desde Antofagasta los saluda Davis. Saludos para el Carrera y para todos los carnavaleros. ¿Y será posible que me programe a los Bravos de Chile?
0: ¿Ya?
1: Con el tema magia. Buena semana, Pumpita.
0: Igualmente, amigo mío, le mando un gran abrazo. Me disculpa, David. La verdad es que sí, llegaron muchos mensajes. Que te adore hasta la muerte. Chanqui, compita, chanqui, ahí lo tiramos al aire.

0: hoy está el Ronald, ¿cierto? Hoy sí, con suerte tiene teléfono. Sí. ¿Qué hace el jefe de jefe?
1: No, le era para otro, ¿no? Parecido al Ronald también, ¿ah? ¿Eh? Hola, ¿cómo estás? Espero que muy bien. Yo escuchando desde Hijuelas, Eric, saludar al eterno campeón del atletismo, el que ha llenado el nombre de nuestra, ha llevado el nombre de nuestra comuna de Hijuelas por todos lados, incluso en el extranjero, ¿ah? El gran deportista David Tapia, el gran Chita, dice, ¿ah? Por otro primer lugar, esta vez se fue ayer en la media maratón, TPS, dice el Malparaíso. Mucha felicidad, Chita, eres un gran deportista, dice, mira, felicidades. Buena, mira.
2: No, qué buena suerte.
1: Bueno, alguien que corra acá también, que somos hartos flojos nosotros.
3: Ya,
1: a ver, por acá tengo un mensaje a través de Facebook, Red Carnaval Quinta Región. Florinés Conchera Soto, ¿cómo está, amiga mía? Dice, hola Eric, buenas tardes. DJ Carrera, que tenga un buen principio de semana y que este día a día sea maravilloso, ¿ah? Muy bendecido para ustedes. Yo reportando la mejor sintonía de la carnaval en Latido Ranchero. Mi niño, me gustaría escuchar una canción de La Paquita. A su gusto, por favor, gracias. Desde La Calera, abrazos, cariño. Igualmente, amiga mía, saludos. Saludos, saludos. Paquita, la del barrio, señor Carrera. Animal,

Florines Concherazot, un abrazo, amiga mía. Oiga, Ivo Álvarez. ¿Cómo está, Ivo Álvarez? Que te amé mucho. Muy buen inicio de semana, Eric. Un temita de que dejaste abrazado en un poste, ¿ah? ¿Eh? Al maestro Jesús, discípulo del tío Terry. Ah, tenga cuidado, porque el tío Terry tiene unos métodos medio raros para enseñar, ¿eh? Claro. Punta incline nomás se llama, ¿eh? Punta incline, école. Ay, que entendió, entendió nomás. Y aquí no vamos a explicar nada a la talla. Me dejaste abrazado en un poco.

Ay, pero por los llaneros, va a ser muy bueno. ¿Qué te parece? María Angélica Castillo Fuentes, ¿cómo está, amiga mía? Dice, hola, amigo Eric, bendecido comienzo de semana junto al DJ Carrera. Saludos, Marita. Tenga linda tarde, linda semana. Armando Pérez, buenas tardes, Eric. Un saludo de Vijuelas, un temita del grupo DJ.

0: Recuerde, Red Carnaval Quinta Región. Dele me gusta, me encanta ahí a esta tremenda programación. A, en Facebook, Red Carnaval Quinta Región. En la que más se escucha, a ver, aló.
1: Oye, güey, por lo que yo entendí que el tío afloja la rodilla, ¿oí?
0: ¿Cómo? ¿Cómo eso? ¿Cómo eso?
1: Oye, güey, por lo que yo entendí que el tío afloja la rodilla, ¿oí? Oye, güey, con el tema de los lobos del sur, un lobo está llorando,
0: po. Un lobo está llorando, ya, vale, ahí lo dejamos programado. Vamos a la música, señor Carrera. Nos quedamos con los Bravos de Chile a esta hora de la tarde. Esto es La Magia, suena en la carnaval.
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La magia, escuchamos Los Bravos de Chile sonando en la carnaval a esta hora de la tarde. Oye, el cantante tenía un timbre de voz así como el gitano, ¿eh? ¿Se dieron cuenta, no? Sí, es que me gusta analizar a mí la música. Mira, escúchame.

Ya, ¿no? Tiene un estilo, ¿eh? Tiene un estilo así como el gitano, el niño este que cantaba canciones. Ya. Oiga, Paquita.

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2: Esta es la hora. En la carnaval ya son las 14 horas con 41 minutos. 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

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Otra tarde con 46 minutos en su radio regalón, en su radio carnaval. ¿Qué me queda en el tintero, señor Carrera? ¿Tocó abrazar un poste? Sí. ¿Falta el grupo Disparo? ¿Y Paquita del Barrio también lo tocó? Sí, también lo tocó. ¿Tocó Paquita?

0: A ver, por acá tengo más mensajes, señor Carrera, a través de Facebook. Patricia Seco dice: hola, bonita tarde, un abrazo grande para usted, Patricia Seco. Marcelo Ortiz, ¿cómo está, amigo mío? ¿Verdad que eres el padrino? No, no. Perdón, es que se me salió. No, padrino de bodas. Jessica Yendes, ¿cómo está, amiga mía? Buenas tardes, Eric, que tenga una excelente tarde y buen inicio de semana. Bendiciones para usted, el DJ Carrera. Me regalé de un tema de Alejandro Fernández, pero por supuesto, pues, Jessica Yendes. Un caballero, pone de ese, soy un caballero, vea pues. Irma Torres, buen inicio de semana, Eric, mucho calor acá en Limache, porfa, saluda a mi hermanita Zapata, aquí partiendo nueces, dice, mira. Y si alcanza, colócame el cuerpo de sirena el cuerpo de sirena de la suegra, mira. Ya tocamos ese temita, pa' amiga mía. Pídame otro paso suegra y yo le toco el tiro. La canción. Loki Yanni, ¿cómo está Loki Yanni? Hola, mi querido amigo Eric, dice, esperando a que se encuentre muy bien. ¿Cómo está?
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0: Soy la Loki Yanni, acá reunido en familia, escuchando el mejor música del tío ranchero. Quisiera pedirle un temita de los rancheros del Río Maule, que tenga un buen comienzo de semana. Le mandamos mucho cariño a toda la familia, cuídese mucho, siempre presente en la comuna de Hijuela. Un abrazo grande a Loki Yanni. No, es coleguita, si también ahí, ¿eh? Le pegamos la repostería. Le pegamos la repostería.

Oye, ¿estamos al aire, sí? Estaba hablando lo más bien y se apagó el computador, chiquillo. Se me apagó la memoria. Vamos a tener que dejar respaldar toda la información, señor Carrera, o que en cualquier momento este muere. Oiga, ¿alcanzamos a tocar las canciones que pidieron, no? Quiero que... 57, no alcanzamos ya. Nada, lo dejo entonces. O nos vamos con Alejandro Fernández, el caballero. No sé a quién más le quede debiendo.

Uno cantando. Ah, una, alguien pidió cantando los besos que te di y le es cantando que le falta huevo. Un caballero no tiene memoria, está que roto. Nos vamos con Alejandro Fernández entonces. Un abrazo grande. Muchas gracias por la sintonía el día de hoy. Gracias totales. 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Un abrazo, que tengan linda tarde y buen comienzo de semana.

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2: 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Pídala la medicina para sanar la enfermedad. 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Vamos a mirar las cartitas del tarot, los huesitos del cuzumbo. Ya comienza a llamar la personita y yo voy a orientar. Hágame una pregunta seria, nombre, fecha de nacimiento, yo le devuelvo el llamado. Pero vamos con una llamadita al aire. Hay una personita que quiere participar del programa. ¡Aló! Deme su nombre.
5: Teresa Pereira.
2: Teresa, tu fecha de nacimiento.
5: 10 de octubre de 1948.
2: Voy a mirar unas cartas del tarot y quiero que a través de ella podamos mirar suerte, amor, salud y prosperidad. Ponga en su mente y en su corazón todo lo que quiere saber. No me diga nada. Deje que a través de las cartas del tarot yo le pueda orientar. ¿Correcto, madre?
5: Sí, correcto.
2: Las primeras cartas me muestran esa tristeza. Esa tristeza, lágrimas, lágrimas y sufrimientos, pero ya no es hora de llorar más. Teresa, quiero que sacuda esa tristeza y que piense en Dios Padre, porque usted es hija de Dios y tiene derecho a ser feliz. Le han pagado con ingratitud, le han pagado con desprecio, le han dado la espalda a personas que usted ha amado y que ha querido. Me da pena hablarle con franqueza. Tenga un poco de calma, Teresa. Y dígame si es verdad o es mentira.
5: Sí, es verdad.
2: La han dejado sola, le han dado la espalda. Sí. Esa soledad en la que vive le trae tristeza. Usted se siente abandonada. Siente que los años se le pasan, que la vida se le va.
5: Sí.
2: Y esto es por causa negativa. Hay personas que todo mundo le ha dado la espalda. Hay gente que ha quedado sola de la noche a la mañana y este es el caso suyo. Había gente a su lado, había un hogar, había una familia y ahora está sola, triste y enferma. Yo quiero decirle que caer para volverse a levantar no es caer y que usted tiene todavía una misión en esta vida y muchos años por vivir. Hay que fortalecer la salud. Hay que saber por qué vienen estos fracasos. Usted ya sabía, tenía conocimiento de males, de envidias, de daños, ¿verdad?
5: Sí.
2: Y todas estas cosas en el pasado traen en el presente soledad, tristeza, enfermedad, el abandono de la familia y es el caso suyo. Hermana Teresa, quiero regalarle el paquete Putumayo. Quiero levantarle ese ánimo. Quiero que sacude esa tristeza y que piense en grande para que sus sueños se realicen. Estos elementos me le van a dar esa fuerza que necesita. Aquí ya no hay que llorar más. Aquí hay que limpiar cosas malas para que el presente florezca, se abra. Aquí hay que retirar envidias y daños del pasado. Le voy a regalar estos elementos de cura. Se los voy a regalar porque le van a servir. Diosito me la va a socorrer, ¿correcto? Y le voy a dar a conocer gente mala. Quiero que quite la venda de sus ojos y que te cuides de personas envidiosas que critican y murmuran de su vida y están felices de la soledad y la enfermedad en la que vives. Me da pena ser honesto, pero es mi obligación hablarte con verdad. ¿Le estoy hablando verdades o mentiras?
5: Sí, la verdad.
2: Hermana Teresa, voy a devolverle el llamado en un rato más para tomarle nota exacta y poder mirar bien lo que está pasando. Ya le tengo que cortar, hay una llamada más, pero gracias por haberse comunicado. Dios le bendiga.
5: Muchas gracias a usted.
2: Bendición.
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2: La invitación a llamar, a orientarse. Deme su nombre, su fecha de nacimiento. Hágame la pregunta a la mente, la corazón. Yo le devuelvo el llamado, guerrero mío. 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Vamos a ver a quién le tiro las cartas, le miro huesito. Miércoles 26 de agosto. Aló, deme su nombre.
5: Bellano.
2: Gracias, hermana. Deme su fecha de nacimiento, por favor.
5: 11 de marzo de 62.
2: Voy a mirar unas cartas del tarot, hermana mía. 11 de marzo del 62. Ponga en la mente, en el corazón, lo que quiere saber. El tarot chamánico nos va a hablar hoy por usted. En el nombre de Dios, que pueda mirar salud, amor, prosperidad, felicidad, cosas buenas. Que la pueda orientar, porque es el fin de la llamada. Mire lo que me hablan las cartas, hermana mía. Dígame. Usted es una mujer bastante luchadora. Es fuerte, es guerrera, es mujer que se ha caracterizado siempre por volverse a levantar. Pero últimamente ha estado bajoneada, triste, ha estado como decaída. ¿Es así o no es así?
5: Sí, es así.
2: Veo a través de las cartas del tarot que está rodeada por un hogar hermoso, un hogar bonito, pero hay dificultades también en el hogar. Me preocupa la salud que se está perdiendo. Hay enfermedades que le están creciendo a pasos agigantados. No puede conciliar el sueño. Hay noches que no duerme y se desvela. La sangre la tiene intoxicada, la sangre está sucia. Por eso le arden las piernas, las manos, le rasca el cuerpo. No sé si le salen a veces alergias. ¿Lo ha notado?
5: Sí. Sí.
2: Hay que limpiar la sangre, hay que limpiar el organismo. Hay muchas envidias al hogar, pero las envidias es algo que nosotros tenemos que cuidar y proteger, resguardar, poner a Dios el hogar, tratar de vivir en sana paz, porque no hay paz ni hay tranquilidad en la casa suya. ¿Usted con quién vive ahí en su hogar, hermana?
5: Yo vivo solita.
2: Pero hay gente a su alrededor que la quiere mucho. ¿Quién será? ¿Su familia cercana?
5: Bueno, yo no tengo familia que viva cercana, porque que viva cerca mío.
2: Pero de pronto ha de ser familia que se preocupa por usted. Hay tristeza, hay soledad. Ah, bueno, qué más hermoso que el amor de los hijos. Yo quiero regalarle estos elementos, Bella, para que abramos tres puertas hermosas. Salud, dinero y amor. Hay que cerrarlas, abrirlas, porque están cerradas. Y usted así no va a tener ni salud, ni suerte, ni prosperidad. La salud hay que buscarla con medicina. Hay que buscarla con tratamiento. Yo le voy a regalar el paquete Putumayo. Atenta, porque le voy a llamar en un rato más y le tomo los datos exactos para hacerle llegar estos elementos a su casa. ¿Le gustó el llamado? ¿Le gustó la llamada, hermana mía?
5: Sí.
2: Yo le agradezco el minuto de su tiempo y atenta para regalarle estos elementos. Un abrazo, que Dios le bendiga.
5: Ya, igualmente, muchas gracias.
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2: Llegamos a la final de la mensaje. Querer agradecer a toda la personita que nos escucha, al que se orienta, al que nos deja llegar a la maloquita. Contentos poder llegar y orientar a mis hermanos, a mis guerreros. Sigo orientando la teléfona, sigo regalando el paquete Putumayo, enviándolo allá a su ciudad. 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

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Esta es la hora. En su radio regalona ya son las 15 horas con 29 minutos. 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
2: Esta es la hora. En su radio regalona ya son las 15 horas con 40 minutos.
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2: Esta es la hora.
3: Esta es la hora en la Carnaval, 16 horas con 11 minutos.
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0: ¿Qué tal? ¿Qué tal? ¿Qué tal? Holanda, ¿qué tal? Cadijolot. ¿Cómo le va, amigo? ¿Cómo le va, amiga? Muy buenas tardes. Acá estamos en el Super Tokio, el alterito de su Radio Carnaval. ¿Cómo le va? ¿Cómo va todo? ¿Cómo está, compadrito? ¿Cómo va este super, super lunes? Super, super, super día lunes acá en su radio, regalona su Radio Carnaval. Ya estamos en vivo. Total y completamente en vivo y en directo acá en la Carnaval, señoras y señores. Acompañándoles en esta tardecita maravillosa. Habilitamos nuestro WhatsAppito regalón para que usted pase por ahí. Vaya a dejar su saludo, vaya a dejar su saludito, su comentario, su petición musical a través de nuestro WhatsAppito regalón, que ya lo habilitamos, mi querido Franquito Andrés.
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0: Sí, el WhatsApp para el día de hoy y para todos los días, por supuesto, acá en el Tóquelo al Tirito. Más 569-7288-6470. WhatsAppito regalón de la número uno. Más 569-7288-6470. Ahí está el WhatsApp de la Carnaval. Acompañándole en esta super tardecita del día lunes. Iniciamos una nueva semanita. Ya cambiaron la hora, compadrito. Fuimos bueno.
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0: Estuvimos tempranito, a las 6 de la mañana estuvimos por acá. Ahora estamos de vuelta. Hemos volvido. Hemos volvido, dijo el guaso. Ya pase por ahí por el WhatsApp. Vaya a pedir sus cancioncitas y a enviar sus saludos. Ya van llegando saludos ahí. Ya van llegando mensajes al WhatsApp. Luego me voy para allá. ¿Cómo dice? ¡Turín!

eso, eso. Pégale al punteo, al punteo. La guitarra, ridícula. Ahí estaba Antonio Ríos, el maestro. Póngale nomás, vaya al WhatsAppito, pase por el WhatsApp de la Carnaval. Estamos en vivo hasta las 6 de la tarde. Hacemos el toque, la alterita acá en su radio Carnaval Américo.

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2: Esta es la hora. Esta es la hora en la Carnaval, 16 horas con 42 minutos. 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

0: Ahí estaba el grupo 5. Nos separan ya 10 minutos de las 5 de la tarde. Acá en su radio, regalón a su radio Carnaval. Hacemos el super tuquilo, el tirito de hoy, jornada del día lunes. Iniciando esta semanita con todo el ánimo, con todo el aguante, la buena vibra a través de la Carnaval 100.7. 91.9, las ondas alegres de su radio regalona. Póngale nomás.
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0: A ver, ¿quién anda por ahí a través de nuestro WhatsAppito regalón? ¿Quién anda por ahí a través del WhatsApp? Más 569-7288-6470. Por acá dice, hola, Jorgito de Puente Alto. Dice, más aburrido que fila bancaria. Dice mi compa, está aburrido ahí. Más aburrido que fila bancaria. Un saludo para mí y quiero que puro empiece las fiestas patrias. Cualquier tema de los Zúmbale Primos. Un saludo a todos. Todo el mundo quiere que empiece las fiestas patrias, ¿o no? Sí, ya nadie quiere trabajar. Y si nos vamos al tiro nomás a celebrar hoy. Dale palo nomás. Vámonos a celebrar al tiro nomás, compadrito. Qué tanta cuestión. Haciendo el aguante en esta tardecita maravillosa a través de la número uno, su radio, regalona su radio, Carnaval. 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
0: 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Nosotros seguimos junto a su radio Carnaval. Acá están los Zúmbale Primos.

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2: Esta es la hora.
3: Esta es la hora en su Radio Carnaval, 17 horas con 14 minutos.
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farmacia, compa. Jorgito, despierte, Jorgito. Actívese, compa. Vayan a comprarle algo, un paracetamol, alguna cosa. A mi compa, para que no se quede dormido, un sal de fruta, alguna cosa. Nos mandó una fotito, Jorgito, ahí está. Está aburrido. Vayan a comprarle algo, un test de embarazo, alguna cosa.

0: ¿Quién más anda por ahí a través de nuestro WhatsAppito regalón? Vamos a seguir revisando saluditos, peticiones musicales, lo que la gente está pidiendo ahí a través de nuestro WhatsApp.
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0: A ver, por acá dice... Hola amigos, soy Claudio, estamos en Calera. ¿Cómo está Claudito? Buenas tardes, amigo mío. Escuchando la radio, queríamos pedir una canción de los Supergenios. Se va muriendo mi alma, por favor, para pasar la tarde bailando y cantando. ¡Grande la carnaval y toda su gente! ¡Buena compa! Un abrazo grande, compadrito, cuídese mucho. Cuídese mucho. Son buenos los cabros, los Supergenios. Los escuchamos el otro día, ¿se acuerda? El otro día escuchamos a los Supergenios. Está mi compa Renzo, el que está ahí de vocalista, ¿o no? Parece, ¿eh? Por lo menos se parece. El Leo Messi de la cumbia. Te mando un abrazo, compa. Y a todos los chiquillos de los Supergenios, búsqueme ahí. Se va muriendo mi alma con los Supergenios. Son las 5 ya con 22 minutos acá en la carnaval y póngame mucha atención. Bien, a esta hora de la tardecita la acompañamos con buena música, por supuesto, buena compañía, alegría. Para ponerle el hombro, para hacer el aguante, ponerle empeño a esta jornada, a esta tardecita maravillosa. 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Ya, vamos a seguir con música. Vamos a seguir disfrutando en esta tardecita maravillosa a través de la número uno de Chile. No se vaya, siga con nosotros. Pegadito, pegadita. A su radio regalón, a su radio carnaval. Los Supergenios.

Estuvo en atado, pero se lo vamos a regalar al tiro ahí al compa. Sí, porque si no después se va a enojar, compadrito. Era de los super genios. Ya, ahí sí que sí va el tema, compadre.

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2: Esta es la hora. Esta es la hora en su Radio Carnaval, 17 horas con 43 minutos. 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

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En esta programación maravillosa, tardecita espectacular de la número uno, su radio regalona, su radio carnaval. Poniéndole el hombro, compadrito. Haciendo el aguante. Acá en la número uno. 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Y por supuesto, el ritmo y el sabor, la buena música, la pone la carnaval. Nosotros le ponemos ahí. Franquito Andrés acá le pone todo el talento. 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A ver. Oh. ¿Por qué esa música? Claro que sí, porque le vamos a contar lo que se viene para estas fiestas patrias. No se lo puede perder, lo que todos estaban esperando. 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Bien, vamos a continuar con música, señoras y señores. Continuamos acompañándoles en esta tardecita a través de la número uno, su Radio Carnaval. Ah, mira, nos habían pedido por ahí esto de los charlas.

señoras y señores. Nos vamos. Nos despedimos el día de hoy. Lástima que terminó el festival de hoy. Un abrazo, cuídense mucho, no se vaya, porque en un ratito llega Juanito Alarcón, el morocho sabrosón, a las 7 de la tarde, con el regreso a casa y el Viva la Noche de la Carnaval. Quédese ahí, un abrazo. Nos escuchamos mañana tempranito a las 6 de la mañana con la mañanera de la Carnaval y el Buenos Días Carnaval. Ahí estaremos. Un abrazo, hasta mañana, cuídense.

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2: Esta es la hora. En la Carnaval ya son las 18 horas con 13 minutos. 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
2: Esta es la hora. En la Carnaval ya son las 18 horas con 38 minutos.
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2: Esta es la hora.
3: En su radio regalona ya son las 19 horas con 7 minutos.
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0: ¿Cómo están, queridos amigos? Buenas tardes, Chile. Buenas tardes, carnavaleros. ¿Cómo está toda la gente de Calama? Salud le mandó. Salud le mando desde aquí, de Radio Carnaval. A pesar que tuvimos tropiezos el fin de semana. Sí, lo caímos, Dios. Sí, sí. Así un saludo para toda la gente de Calama. De un cobreloíno de corazón acá, por nuestro sabrosón. Vámonos más, Cobreloa. Vámonos más, vámonos más, vámonos más.
1: Escucha.
0: Bueno, aparte de ser locutor de radio, soy entrenador de fútbol, por si acaso. Aparte de locutor radial, soy entrenador de fútbol. ¿Cómo están, chiquillos? Buenas tardes. Un gran saludo para toda la gente. Ya son las 19 con 14 minutos en esta nueva hora. Como que no me acostumbro a... Voy a tener que acostumbrar nomás, pues, a llegar de día a la radio. Digo. Son las 19 con 14 minutos. 7 con 14 minutos. Buenas tardes, señora, señorita, caballero, señor, abuelita, abuelito, niño, niña. Ya se vino la fiesta patrias. Después de eso, chiquillo, les digo al tiro, para toda la gente que está escuchando el Radio Carnaval, si pasan las fiestas patrias, sí, hay que portarse bien, ¿eh? Sí, hay que portarse bien nomás. El lunes 21 de septiembre, atención, porque el lunes 21 de septiembre ya deberían estar haciendo el arbolito de Pascua. Ya estamos. Ya vamos a habilitar el WhatsApp. Ya lo vamos a habilitar. Todavía no. Estamos prendiendo todas las máquinas. Sí, estamos prendiendo las máquinas aquí. Buenas tardes, bienvenidos. Uy, está rica la tarde. Está como para tomarse alguna cosita. ¿Sí o no? ¿Sí o no?

0: dijeron que iba a ser gratis la entrada, pues usted dijo que iban a cobrar, ¿o no?
1: Totalmente gratis. Totalmente gratis.
0: ¿Usted entrenó a la Católica, yo? Se picó el Jenny.
1: Monochito, hoy llegaste temprano, no. No es el cambio de hora, no. Saludos para toda la gente de Quintero. Hasta la tarde, ¿cómo está Quintero? ¿Cómo está Benito? Corazón de melón, de sandía, de kiwi, de linda.
2: Ya, Morocho.
1: ¿Qué pasó? ¿Qué pasa ahora?
2: A las 7:10, no a las 6:10.
1: Oh, tal vez. Le la hora ya. No tengo culpa yo que el Ricky Maravilla se haya quedado pegado en la radio, ¿ah? Radio Carnaval de San Felipe fue la última en conectarse. Gracias, Ricky Maravilla. La gente alega.
2: Y amoroso.
1: Sí, no, no, no. No, no, no, no.
2: De 10.
1: No, no, no, no, no. Denle la gracia al Ricky Maravilla. Yo llegué temprano, dígale. No, ya la hora salía del aire. Después me acordé que

0: Tito y entrenador de Rayuela Corta, no, también, ¿no?
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1: 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Toda la gente alegando por Ricky Maravilla. Ricky Maravilla, son todo tarde en la radio. 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

0: Morochito. Hola. Jamás pensé escucharte tan temprano.
1: ¿Pero para qué? Oye, Tami. No, no me quemé, Tami, no me quemé. Esta es la Baltiloca, ¿cómo me mata? ¿Cómo me quema?
2: ¡Oye, ya estés listo! ¡El HD!
1: ¡El HD!

0: Buenas tardes. Muchas gracias, amigo. Muchas gracias. Muchas gracias.
1: Está muy, muy bueno el día.
0: Sí, espectacular.
1: Buen turno. Muchas espectacular. Para todos.
0: Muchas gracias, Instale Bertoniano. En todo caso, dale.
2: ¿Qué onda, Morochito? ¿Perdiste alguna apuesta? ¿Qué onda que estáis tan temprano?
0: Pero si son las 7 de la tarde con 25 minutos. Lo que pasa es que ustedes no están acostumbrados a madrugar, a conocer el día, ¿eh? Eso.

0: Qué rica en la tarde, ¿eh? Bueno, quiero contarles que... durante 3 días se va a estar comportando así el clima. Vale, si hoy día, mañana y pasado, por si acaso, para que... Si va a salir temprano en la casa, vaya con ropa más o menos ligera. Igual con lo que es una chomba. Miren, pueden llevar dos cosas. Una chomba o si quieren llevar... No, ¿para qué va a llevar el paletó? No, el paletó no, ¿para qué? Me acuerdo de mi abuelito. Abuelito, ¿dónde buscaron el paletó? Era una cuestión más pesada. Era más pesada que está ahí en el SAF. Todo bien.
1: ¿Aló?
2: ¿Qué tal, morocho?
1: ¡Bueno!
2: Di la verdad, Bob Esponja.
0: ¿Qué pasó?
2: Tú eres de los saqueros.
0: No. Hola, morochito, ¿cómo estás? Soy la Mari. Buenas tardes, Mari. ¿Cómo estás? Buenas tardes, Mari. Buenas.
3: Morochito, llegó.
0: Sí, mi amor.
3: Bueno.
0: Aquí estoy.
3: Sí me hace reír un rato.
0: Para ti, mi amor. Triste, aquí morochito, estoy. Aquí estoy, mi amor.
3: Estoy muy triste, morochito.
0: Ah, ¿qué le pasó?
3: Pero bueno, la tristeza es quejarla atrás por morochito, ¿sí o no?
0: ¿Cómo? ¿Por dónde? ¿Cómo dijo? ¿Cómo?
3: Ya, morochito.
0: Ya, mi amorcito, linda, preciosa.
3: Bien, cuídate mucho.
0: Gracias,
3: morochito,
0: mi amor. Chao, amor, gracias.
3: Muy querido,
0: muchas gracias, mi amor, muchas gracias.
3: Saludos, morocho, qué bueno que llegó.
0: Morocho. Llegué. Bueno, llegamos más temprano, ¿ah? Pero.
3: Pero a la radio.
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6: Esta es la hora.
7: En su radio regalona ya son las 19 horas con 36 minutos.
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1: Buena. Saludos para todos los que hay en la micro hasta ahora de la tarde. ¿Cómo vamos, monochido? Aquí vamos a apretar. ¡Tú, tú, tú! Vamos en la micro. ¡Tú, tú, tú! En la micro. Vamos en la micro llena. ¡Tú, tú, tú! El chofer que va escuchando a Morochito. ¡Tú, tú, tú! Apúrate un poquito. ¡Tú, tú, tú! Un gran saludo para todos mis conductores que están en la sintonía de Radio Carnaval. Usted que está en el colectivo, amigo, donde quiera que esté. Pero si es colectivo, usted es pulento. Es bacán. Usted conductor de bus, también. A mis amigos de los buses de... JM. Saludos a todos mis chiquillos, la JM. Buena onda. Todos los cabros.
2: Buena, monochita, buenas por la tarde.
1: Mira.
2: Te de gato pelado, oye, ¿dónde llegaste temprano?
1: ¿Cómo?
2: Buena, monochito, buenas por la tarde. Llegaste de gato pelado, oye, ¿dónde llegaste temprano?
1: ¿Cómo eso, gato pelado?
2: Estoy aprendiendo las mañas, ya ni se están acordando de los inicios.
1: No.
2: Un par de ratitos lindos.
1: No,
2: un abrazo, mi morocho, aquí de regreso
1: gracias,
2: en casa, esperando a Jainito. Vamos, que se puede.
1: Sí, vamos, vamos.
2: Buena semanita, buen programa.
1: Vale, vale.
2: Vamos, que te oigo.
1: Vale, vale, energía, vale, positiva, vale, vale. Vale. Ahí está la ñoño ya preparando en este tiempo. Comienza a preparar los cuchuflis, esos de cartón que tienen. Manjar en la pura punta. Ya se vienen los cuchuflis de la ñoño. Hola, monochito, gracias por alegrar la tarde noche. ¿Eh? Muchas gracias. Estos son los momentos bonitos. Oh, cambió la hora, qué culpa tengo yo.
3: Hola, monochito, ¿cómo estamos? Buenas tardes.
1: Buenas, compadre, buenas.
3: Vamos subiendo con la última, para troncos viejos, la última.
1: Ya, troncos, vamos con...
3: Estamos escuchando, voy lleno de aire.
1: ¡No! Vamos con asiento disponible por acá. Vamos subiendo, troncos viejos por acá. La última vuelta. Buenas, morocho, saludos, te mandó San Luis. Empezaste. ¿Y cuántas veces me mandó? Cuatro saludos. No, oye, jugó muy bien San Luis, ¿eh? Hay que felicitar. Mis aplausos desde aquí, desde la Radio Carnaval. Mi aplauso, mi respeto para San Luis de Quillota. Y le ganó a mi equipo con el OA, sí, pero yo soy de verdad, sí, ¿ah? ¿Eh? Yo saludo a mi equipo con el OA, el mejor del mundo, en las buenas y en las malas. Yo no aparezco cuando ganan, ¿no? Ahí nomás la dejo para alguno. No, y ahora todos son de Wander. Ahora todos son de San Luis. Hay que ser ahí. Pecho a las balas, compadre.
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1: Los ganó San Luis, conche. Y nosotros pensando si le ganamos a Luis, que hago la junta con el guante, conche.
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1: Que puede ser. Puro picado me mandé el día sábado en la noche cuando terminé, cuando cambiaron el horario. De puro picado me mandé 3 vasos de agua y al seco. Puro picado, ¿no? Pobre loba, vos, ¿no? ¡Vamos, zorro! ¡Sí, mi mamá! ¿Qué me hicieron acordar, cabrón? ¿Qué es malo, güey? No, pero bien.

0: Mi amor, no le hagas caso.
1: Okay.
0: Yo sé que usted llega tempranito, es una persona extremadamente puntual.
1: Muchas gracias.
0: El problema no pasa por usted.
1: Sí, bo.
0: El problema pasa por la señal.
1: Sí,
0: que cuesta que se conecte.
1: Claro.
0: Así que usted tranquilo, mi amor.
1: Mira. Muchas gracias. Ahí tiene, ahí.

0: acompaña a esta hora el morocho sabrosón, Juanito Alarcón, en el regreso a casa.
1: Muchas gracias, muchas gracias, muchas gracias. Estamos en vivo en su radio, Carnaval. Miren, quiero que a esta hora de la tarde, quiero que levanten la mano todas las que son abuelitas. Todas las que son abuelitas, levanten la mano. Levanten la mano todas las que son abuelitas. Ya, ahora bájenla. Gracias. ¿Qué era para saber nomás? Oye, un saludo para todos los que van a estar programando. Ya, por ejemplo, esta semana tengo entendido que en gran parte o en varias ciudades, en varias localidades van a estar el desfile en honor a las glorias del ejército. Así que un saludo para todas las bandas de guerra que van a estar practicando, sobre todo a esa familia que tiene a su hijo participando en la banda de guerra, que le están dando como caja, ¿eh?

0: orgullosa la mamita, van a ver a su hijo como desfila, ¿ah? Igual que los papás, pues si esta cuestión son secuencias de la vida, ¿verdad? Cuando uno está en el colegio y el hijo de uno participa en la banda de guerra. Y uno y el papá también participan en la banda de guerra. ¿Y el papá qué le dice al hijo? Yo cuando era de la banda de guerra, hasta aquí llegamos con el pie, con el paso regular. Nosotros éramos cototos, nosotros fuimos campeones, ¿eh? Y el cabro chico lo mira así como que... Oh, tengo mi papá que fue banda de guerra. No, nosotros éramos pulentos. Porque se han fijado que en la banda de guerra que uno estuvo es la mejor del mundo, ¿sí o no? Sí, un saludo para todas las que... Para todas las chiquillas que... También fueron de la banda de guerra. ¿Habrá alguien de las chiquillas que me están escuchando? Chiquillas, a ustedes les estoy hablando. ¿Alguna de ustedes habrá participado de la banda de guerra? Si quieren, me comentan. Si no, no. Pero de aquí la estoy saludando. De aquí la estoy saludando a ustedes que participaron alguna vez de la banda de guerra. Y si quieren, me comentan también qué instrumento tocaron en la banda de guerra. ¡No, no! ¿Qué instrumento tocaron en la banda? Si usted quiere, me dice. ¿No? Si no quiere decirme, no nomás. Vamos a estar saludando, dice, hoy 7 de septiembre, cumpleaños número 45. No te puedo creer. A ver, ponela.
1: Hola, morochito. Hola. Quiero mandar un saludo a mi amor, que cumple hoy 7 de septiembre, ¿ya? 45 años. Que estamos juntitos celebrándolo.
0: Ya.
1: Y que sea mucho, mucho, mucho más junto a él. Por favor.
0: Ya, mi amor.
1: Mándale este mensajito para poderlo grabar.
0: Ya, ¿cómo se llama?
1: Gracias. Mi nombre es Gelia Medina. Ya, él trabaja en la 602.
0: Ya.
1: Línea 602 y en la micro 301. Gracias, ya. Por favor, morochito. Mándale este saludo a mi amor.
0: Ya.
1: Bye, gracias.
0: Ya, ¿y cómo se llama el de gracias? O sea, ¿cómo se llama el que está de cumpleaños, mi amorcito?
1: Hola, morochito.
0: Yo
1: quiero mandar un saludo a mi amor, que cumple hoy 7 de septiembre.
0: ¿Qué se llama?
1: 45 años.
0: ¿Qué se llama?
1: Estamos juntitos celebrándolo.
0: ¿Cómo estamos juntitos celebrándolo y dice que está trabajando en la...?
1: ¿Cómo es? Que sea mucho, mucho, mucho más junto a mí.
0: Ya,
1: por favor.
0: ¿Pero cómo se llama?
1: Mándale este mensajito para poderlo grabar.
0: ¿Cómo se llama?
1: Gracias, mi nombre es Gelia Medina.
0: No,
1: él. Trabaja en la 602.
0: Ya.
1: Línea 602 y el micro 301.
0: Pero
1: gracias,
0: él.
1: Por favor, morochito, mándale este saludo a mi amor.
0: Pero,
1: bye, gracias.
0: ¿Cómo se llama?

0: del buqueque. Oye, Morocho, no, voy a llegar tan temprano, viejo. ¿Ah? Vaya haciendo mérito.
1: Si yo entro a las 7, lo que pasa es que ustedes están viendo que hay luz día. Por eso, ¿por qué me dicen que yo llegué temprano? Cabrón, las drogas no llegan a ninguna parte, cabrón.
0: Buena, Morocho, te pasaste ahí. Un saludo para la banda de guerra de Benjamín Mate Larraín. Están mis dos hijos ahí poniéndole bueno, viejo.
1: Buena.
0: Ponele bueno, Morocho.
2: Su personaje usa anteojo.
1: ¿Cómo?
2: Su personaje usa anteojo.
1: Amigo, vuelvo a repetir. Las drogas no conducen a nada, amigo, de verdad.
3: Morochito, ¿cómo estáis?
1: Hola,
3: que
1: amigo.
3: Tengas buena tarde, compadre. Lo quiero mucho.
1: Muchas gracias.
3: Mándele saludo al Davis. Dile a la señora que diga el nombre del gorreo de la 302.
1: No. Oye. No sean así.
3: Dile a la señora que diga el nombre del gorreo de la 302. Que está de cumpleaños.
1: No.

0: ¿En qué estábamos en la banda de guerra? Bueno, chicos, yo tocaba pito, ¿ah? En el ex comercial de Viña Alemana. Quería postular para... quería postular para tocar la corneta, pero no pude. Ah, usted tocaba... Gracias, Yolandita. Gracias, Yoli. A Yoli tocaba el pito. Quería cambiarse la corneta.
1: Morochito, yo participé en la banda de guerra y tocaba la corneta.
0: Es necesario.
2: Morocho, no están así. Yo hice servicio militar.
0: Ya.
2: Y desfilar en la parada militar es lo más horrible que hay. No,
0: pero en su caso, mi amorcito, ¿cuánta familia orgullosa de tener a su hijo? Oye, la... Baltiloga, todo negativo. ¿Hay alguna cosa positiva?
3: Bueno, amorecito, oye, nosotros teníamos una banda tropical, pues. Yo ya tocaba las maracas.
0: Ya.
3: Y los otros cabros tocaban batería, qué sé yo, la corneta, habían varios que tocaban la corneta.
0: Ya.
3: Pero íbamos toda la guerra después del baile.
0: Ya. Hay que dejar que esto audio. Ustedes entienden, chiquillos, que... Hay que dejar que estos cabros sean felices por un rato, colocar sus audios. Pero bueno. Vuelvo a insistir. Vuelvo a insistir. Ahora. El exceso de alcohol y la droga no llega a ni un punto, cabro. Bueno. Este viejo, ¿cómo le hubiese gustado que hubiese sido así, bro? Si los audios uno son muy encallados a los audios, por favor. Pero en la realidad...

0: Oye, viejo.
1: Feo, mamón y no sabéis nada.

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1: Esta es la hora.
3: Esta es la hora en su Radio Carnaval. 20 horas con 5 minutos.

0: Tema con 13 minutos. La semana pasada llevamos recién 13 minutos porque eran las 7 con 13. Por eso está tan claro ahora, vos. Cambio de hora.
1: La mujer y la cervecita. Tú visitas mal, no te vas a notar. Amigo, nada más de la cervecita.
0: Saludos a Pablito del Gas. Ahora en Quillota, Juanito. ¿Cómo está Pablito del Gas? Saludos a nuestro gran querido amigo Pablito.

0: en todo Chile, en todo Chile. Saludos para todos los amigos repartidores de gas.
1: Con la alegría que caracteriza a los locutores de la radio que más se escucha. Malo chiste. Acompaña a esta hora.
0: Malo chiste, malo.
1: Morocho
0: malo,
1: sabroso.
0: Malo.
1: Juanito Alarcón.
0: Yo te dije que era malo.
1: En el regreso a casa.
0: Muchas gracias, muchas gracias. Solamente 20 horas con 40, 20 horas con 14 minutos. Oye, tenemos el saludo de la amiga, parece que ahora sí que mandó el nombre del...
2: Hola, hola, Morochito, muy
0: hola,
2: tardes.
0: Julita González.
2: Excelente programa.
0: Hola, Julita.
2: De regreso a casa.
0: Qué lindo.
2: Y de viva la noche. Yo, Julita González, te saluda como todos
0: qué
2: los
0: linda.
2: Días. Que tengas un muy buen programa, Morochito.
0: Mire, qué lindo.
2: Para todos.
0: Muchas gracias.
2: Y para mí una alegría, como siempre digo.
0: Linda. Quisita.
2: Así que eso, voy a disfrutar de tu compañía, Morochito.
0: Disfrute, mi amor, disfrute. Disfruta, disfruta. Disfruta, Julita González. Haz lo que quieras. Baila, salta, ríe, sácate la ropa, lo que tú quieras. Hoy ya está todo permitido. Hoy ya está todo permitido. Morochito, ¿cómo estás? Con un taco que te lo encargo. En la Ligua, voy de vuelta a Quillota, donde se tropezó. Coco, ay, ay, ay. ¿Cómo es donde me tropecé? A lo mejor no era yo. ¿Dónde me tropecé? ¿Dónde me tropecé?
3: ¿Sabes por qué llegó temprano, no?
0: ¿Por qué?
3: Porque tiene mejor nave que el tío Tito. Ahora le dicen el tío Morocho.
4: ¡Buena, Morochito sabrosón!
0: ¡Buena!
4: ¡Morocho!
0: ¡Ah!
4: En verdad, andan diciendo por acá, por la canada de San Felipe, que usted es Jetta. Creo que fue a Cobreloa con San Luis, creo ya. Que fue al estadio y San Luis le ganó a Cobreloa. ¿Ah? No, ¿en verdad, Morochito, no es verdad? ¿Es Jetta o no es Jetta usted?
0: Entonces, todos los locutores, miren, yo voy a hacer un descargo yo público, no debería hacerlo, ¿eh? Todos los locutores de la Radio Carnaval se aprovechan de mi nobleza. Yo soy como el Chapulín Colorado de la radio, ¿eh? Se aprovechan de mi nobleza. Todos hablan de mí, que yo aquí. Y yo nunca hablo de ellos. Oh, ¿y ahora qué puede ayudarme? Los auditores. Así que tienen todo mi permiso. El permiso mío, autorizado. Cuando estén hablando de mí, ustedes me defienden. Ustedes me defienden. ¿Cómo voy a estar, amigo? Que no me gusta, pero les voy a dar la explicación. Amigo, yo a las 7 de la tarde estaba aquí en mi aposento trabajando para todos ustedes. El partido era a las 5 y media, saquen la cuenta. Es que tengo que dar esta explicación, 5 y media. 45 minutos, 6 y cuarto. Terminó el primer tiempo, 6 y media. Terminó el partido a las 7 y cuarto. Yo estaba aquí, amigo, así que el que dijo eso... ¿Qué le vamos a hacer? Son malos conmigo. ¿Por qué son malos? Voy a llorar.

0: Oye, bebé.
1: ¿Y qué pasa si yo les tiro una talla a los locutores de allá de San Felipe? Sí, ya le enojaron, ¿no?
0: Oye, bebé.
1: Porque si es por tirar las tallas, yo puedo sacar varias del carnavalazo.
0: Oye, bebé.
1: Y ahí no van a quedar bien parados. ¿Quieren saber lo que pasó con los locutores de la carnaval de San Felipe, no? ¿En el carnavalazo? ¿Quieren saberlo?

0: Vamos de regreso a casa a esta hora de la noche. Buenas noches, monochito, ¿cómo estás? Yo desfilé con la banda de guerra del Liceo Guillermo Rivera. Ah, no le puedo creer.
1: Héctor y Tito.
0: Los Gatos Rabiosos. Esa fue la mejor banda de mi época. Mira, Los Gatos Rabiosos. Hola, buenas noches, ¿cómo estás? Muy buenas tardes, espero que tengas una linda jornada. Saludos de Villa Alemana. Soy la Lala por acá, mándale un saludito al Arturo. Estamos de vuelta. ¡Buena, viejo! ¡Saludos, Arturo!

0: Rocho.
1: Hola.
0: Oiga, el desgraciado que está de cumpleaños se llama Ítalo Hernández, chofer de la máquina 301, línea 602.
1: Lo saluda su amiga Locotito. ¡Buena! ¿Cómo amiga el Locotito? El amigo dice, lo saluda su amiga Locotito. Hola, hola.
0: Oiga, el desgraciado que está de cumpleaños se llama Ítalo Hernández, chofer de la máquina 301, línea 602.
1: ¡Eso!

0: Antes que nos vamos a la pausa, quiero contarles que nos acompañan hasta ahora de la noche los amigos de... Ah, por supuesto, güey. 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Debe estar haciendo una chorrillana de que yo. 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
1: ¿Aló? Buenas tardes, Morochito, Marcelo de Cartagena.
0: Muy buenas tardes, don Marcelo.
1: La reina de las empanadas.
0: Mira.
1: Para saludarlo, mi querido Morocho. Quiero mandar un saludo grande para mi hijo Blas, que llegó recién. Se llama Blas.
0: Blas.
1: Y para mi cuñado Nelson Zamora. ¿Ya? Y mi sobrino Matías Zamora.
0: Ah.
1: Que están aquí y llegaron todos juntitos hoy día de visita acá a la casa.
0: De visita.
1: Así que saludito para todos, por favor, Morochito. Chao, chao.
0: De visita.
2: ¿Cuándo va a salir mi saludo, Morocho Sablosón?
0: De visita. No, de visita, eh.

0: Vamos a la canción, vamos.
1: Esperaré.
0: Vamos. Vamos, dice. Estamos en vivo.
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0: Estamos en vivo, dale.
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1: Esta es la hora.
2: Esta es la hora en su Radio Carnaval. 20 horas con 33 minutos.
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0: Estamos en vivo en su radio Carnaval a esta hora de la noche. No se olvide.
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0: 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Vamos de regreso a casa. Le acompaño. ¿Cómo tuvo su jornada el día de hoy? Ya está contando los días para el tiquitín, digo, ¿no? Ah, sí, ¿no? Sí. Vaya, ¿dónde va a ir a...? ¿Dónde va a ir a sabatear ahí? Me imagino que en su comuna, en su ciudad, en su región, van a haber muchas actividades.
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0: Le quiero contar que ya son las 20:39. Te acompaña Juanito el Halcón, el Morocho Sabroso.

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1: ¡Ya estamos! Dice por acá, hola Morochito, ¿cómo estás? El Memo por acá desde el Salar de Atacama. Buena, buena, Toconao, buena. Escuchándolo como siempre, quiero mandar un saludo especial a mi querido amigo Julito Cisterna, que está delicado de salud, compadre, y que saldrá todo bien, ¿ah? Mucha fe en Dios, pero se fue. Él es de Huaquén. Un gran saludo, muchas gracias, memito, desde el Salar de Atacama, Toconao, escuchando. Y un gran saludo para su querido amigo ahí, Julito Cisterna, que se mejore, ¿ah? Que se mejore. Que esté lentadito, que esté lentadito. Hola, Morochito, saludos acá a mi pareja María Consuelo Cáceres, que irá a estar de cumpleaños este próximo 15 de septiembre. La celebración será el domingo 13. Patricio Campos por acá. Bueno, bueno, bueno, compadito. Morocho, esa canción para el jueves en el karaoke, ¿no? Sí. Yo creo que no le vamos a poner canciones del karaoke. Yo creo que el jueves vamos a hacer Yo Soy Mejor Que Mi Niña. ¿Sí? Y ahí ustedes les ponen talento.
2: Hola, Morochito.
1: Hola, hola, hola.
2: Aquí la tía Paola te saluda.
1: Hola, tía Paola.
2: Espero que tengas una excelente semana.
1: Igual a usted, mi amor.
2: Ya se acercan las fiestas patrias. ¡Uy, uy!
1: ¡Mira, uy, uy! ¿Quién hace uy, uy?
2: Días de, ¿ah? De relajo, de descanso.
1: Sí, qué güey.
2: Y a lo mejor compartir un poco más con la familia y aprovechar todas las instancias de salir a caminar. Lo que uno no puede hacer regularmente.
1: Eso es para usted,
2: que Dios te acompañe, que sea
1: muchas gracias.
2: Una semana llena de bendiciones para usted, sí, para sí, todos sí. Los carnavaleros.
1: Sí, sí, sí, sí, muchas gracias. Eso es para usted, mi amor. Pero uno, las fiestas patrias, ¿qué hace uno? Yo en particular, ¿qué voy a hacer en fiestas patrias? Lamentablemente, algunos van a disfrutar y otros vamos a trabajar. Los que les toque disfrutar, bienvenidos. Los que les toque trabajar. ¿Cómo se llama esta palabra? ¿Pituto? ¿Evento? ¿Cómo se llama esta palabra? Gracias, flaquito que está arriba.

0: del Kisco.
1: El Chico Marcelo, ¿no?
0: Disfrutando tu compañía.
1: Muchas gracias, amigo.
0: Estoy súper feliz porque estoy con el Pachito y con la Yequita. Saludos desde el Kisco, máquina, Juanito.
1: Saludos, chiquillos del Kisco. Qué buena noticia, querido amigo.
2: Buena, compadre Morochito, siguiente programa, te voy a la música, a la William de acá de Nueva York, compadre. Llegamos recién a casita, veníamos de la playa, andábamos en Orlando City, Brooklyn, estamos con mi compadre Walter, con mi hermano Gonzalo Javier. Quería ver un saludo inmenso de corazón a mi hija Grisla, a mi hijo Cristóbal, que lo va mucho corazón, que están en New Jersey. Un saludo para usted, para la familia. Un saludo a mi hermana Sandra Espinosa, Fernando Castillo, que están en Vía Levana, Viña del Mar, compadre.
1: Qué bueno.
2: Mayor Potro Meche. Un saludo a mi compadre Alejandro Zamber, que lo quiero mucho corazón.
1: Eso.
2: Un saludo
1: para él. Muchas gracias. Estamos en vivo en su radio Carnaval. A esta hora de la noche. Are you ready? ¿Quién me está llamando? ¿Víctor? ¡No! ¿Víctor? ¡No! Te prometo que si era él, me piñisco. A ver, de diciembre 2024, todo 25, 2026. ¿Van a creer que esta es la primera vez que me llama mi amigo? No, de verdad. Voy a enmarcar este día. Mi amigo Víctor me llamó. Mira, voy a enmarcar este día.
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1: Llega la música de Alanis Lagos, que va a estar en Quintero este próximo 17 de septiembre.

Ajá. Ajá. Alanis. Ajá. Estamos sentados. Dile. Saludos para toda la gente de Calama hasta hora de la noche. Desde aquí, desde la nave central de la número 1, saludamos a toda la gente de Calama a través de la señal 101.7. Estamos saliendo allá.

0: escuchando Carnaval. Delante una amiga, envió un saludo para su pareja, para su amor, para su todo. Tenemos la réplica, porque la amiga, no sé si no habrá grabado en todo caso, pero tenemos la réplica de la amiga. Vamos a recrear la historia para que los que se están enganchando recién, vamos a recrear la historia para que todos estén tranquilos. Vamos a recrear la historia. Esto pasó así y nosotros esto pasó.
1: Hola, morochito.
0: Hola.
1: Quiero mandar un saludo a mi amor que cumple el 7 de septiembre,
0: ¿ya?
1: 45 años.
0: 45 años.
1: Estamos juntitos celebrándolo.
0: Ya.
1: Y que sea mucho, mucho, mucho más junto a mí. Por favor.
0: Mire qué lindo.
1: Mándale este mensajito para poderlo grabar.
0: Mire.
1: Gracias. Mi nombre es Helen Medina.
0: Ya, Helen.
1: Trabaja en la
0: Helen.
1: 602.
0: Ya, 602.
1: Línea 602.
0: Línea
1: y en la micro 301.
0: La 302. Gracias, ya, al final
1: saludo, mi amor.
0: Nunca subimos.
1: Bye,
0: ¿cómo
1: gracias
0: se llama el desgraciado? Lo tenemos acá, lo tenemos en vivo. Atención, lo tenemos en vivo en exclusiva. ¿Qué pasa, el desgraciado? No, mentira. No.
2: Oye, ¿este no es la adivina quién?
0: No.
2: ¿Cómo se llama el desgraciado?
0: No.
3: Hola, Monochita, aquí Mauricio de Valparaíso.
0: No seas pesado.
3: Te mando un saludo a ti, al DJ.
0: Muchas gracias.
3: Y pongámosle
0: amigo.
3: Buena música.
0: Muchas gracias, amigo. Muchas gracias.
3: Empezar el día el lunes.
0: Eso. Muchas gracias, amigo.
2: ¿Viste, Monochito? Que también tiene esto gente que te respalda.
0: Sí. Todo bien.
4: A llorar al desierto.
5: Hola, Morochito, buenas tardes.
0: Buenas.
5: Acá los Reyes del Pool.
0: Los Reyes. ¡Ah!
5: Un saludo para la gran banda de guerra del Colegio Oriones de Quintero.
0: ¡Ah!
5: La mejor banda que he escuchado yo hasta el momento.
0: ¡Ah, wey!
5: Un gran saludo para todos los que escuchan esta radio.
0: ¡Chao! Acuérdate que tenemos una apuesta pendiente.
6: ¡Ay! Mighty para escuchar ni bien. Es de la 602, de la 301. Es del Gorriao.
0: No, tenemos réplica. Tenemos réplica.
7: Lo conocieron apoyado con mi palabra, pues.
0: Tenemos el mensaje de la señora.
8: Pon el mensaje nuevo, a cachar qué máquina era. Yo te imagino quién es.
0: No,
1: hola, morochito.
0: Sí,
1: quiero mandar un saludo a mi amor que cumple el 7 de septiembre,
0: hoy
1: 45
0: día.
1: Años. Estamos juntitos celebrándolo.
0: Ya.
1: Y que sea mucho, mucho, mucho más junto a mí. Por favor, mándale este mensajito para poderlo grabar.
0: Ya,
1: gracias. Mi nombre es Helia Medina. Él trabaja en la 602.
0: Ya.
1: Línea 602 y en la micro 301. Gracias, por favor, morochito.
0: Ya, mi amorcito. Ahí está. Tenemos réplica de la señora que se habrá equivocado. Tenemos la réplica, tenemos el mensaje, tenemos el audio. Aquí va la réplica. Pero como tenemos al informante Don Lalo en la picada del oso, ¿cómo se llama? De atrás pica el oso, ¿cómo se llama? Va a decir, ¿cómo se llama?
9: Ah, no, cacho, que es de la 601. Pero lo único que sé es que si es de la 602 es gorreado, sí o sí.
0: No, hombre. Ya, vamos.
10: Morochito, él se llama Ítalo Hernández. Faití, porfa.

0: me pregunto, ¿habrá sabido alguien que se llama Ítalo Hernández? Ítalo Hernández, pasaste piola.
1: Y el cumpleaños feliz, po. Yo estuve el 3 de septiembre.
0: Ya. No, no.

0: Pedro Vital Hernández no es gorreado.
1: Ah, ¿no? ¿Y qué es lo que es?
0: Este es Macabeo y Calzonudo, que es distinto.
1: No lo quemen.
2: ¿Cómo se llama el viejo gorreo?
1: No.

0: el enlace entero borreado.
1: Oye, los coleguitas que se gasta arriba.
0: Este. El enlace entero borreado.
1: Ese fue el viejo Mardone, ¿eh? No es por estar gritando, ¿eh? Ese fue el viejo Mardone, viejo. 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